0: Río Tezulutlán. Estas son las intenciones de en este día. Rogamos en especial por las vocaciones sacerdotales, religiosas y enfermos de la comunidad. Por el eterno descanso de Elsa Marina Yat Kaal. Por las ánimas del purgatorio de Josefina Sho Tut. Acción de gracias. Por la familia Mejía Sho, por salud y vida. Presentación del niño Darwin Estuardo Coctiul, por 40 días de nacido, de parte de sus padres Jorge Coc y Cindy Cucul.
1: Muy buenas tardes y bienvenidos a la casa del Señor. Hermanos, hoy Cristo nos convoca para encontrarnos con Él por medio de la Eucaristía. El proyecto amoroso de Dios se dirige a todos y es para todos. Y para hacerlo posible busca personas dispuestas, como diría Pablo, a pelear por lo verdadero, noble, justo, puro y amable. La invitación es para estar atentos porque llega el Señor para ver cómo anda nuestro trabajo. Nos ponemos de pie para recibir a nuestro celebrante.

En tu voluntad, Señor, está puesta mi vida. En el nombre del Padre, del Hijo y del Espíritu Santo. Amén. La gracia de Dios nuestro Padre y el amor de Jesucristo nuestro Señor esté con todos ustedes. Ofrecemos esta Eucaristía al final de esta jornada por cada uno de ustedes, por su familia, por su trabajo y su salud, para que la gracia del Espíritu Santo los acompañe y los proteja de todo mal. Acerquémonos pues al Señor, imploremos su misericordia y en un momento de silencio pidámosle perdón por nuestros pecados. Yo confieso ante Dios Todopoderoso y ante ustedes, hermanos, que he pecado mucho de pensamiento, palabra, obra y omisión. Por mi culpa, por mi gran culpa. Por eso ruego a Santa María, siempre Virgen, Dios rico en misericordia, tenga piedad de nosotros, perdone nuestros pecados y nos guarde a todos para la vida eterna.

0: Oremos. Dios todopoderoso y eterno, que en la abundancia de tu amor sobrepasas los méritos y aún los deseos de los que te suplican, derrama sobre nosotros tu misericordia para que libres de nuestras conciencias de toda inquietud y nos concedas aún aquello que no nos atrevemos a pedir. Por nuestro Señor Jesucristo, tu Hijo, que vive y reina contigo en la unidad del Espíritu Santo y es Dios por los siglos de los siglos. Nos sentamos y juntos escuchamos la palabra de Dios.
1: El cántico de la viña es una bella composición poética extraída del libro del profeta Isaías, que alababa el amor y la solicitud de un propietario por su viña. Hay que prestar atención a esta lectura porque es el trasfondo literario y teológico del texto evangélico que escucharemos hoy. Ponemos atención a la primera lectura.
2: Lectura del libro del profeta Isaías. Voy a cantar en nombre de mi amado una canción a su viña. Mi amado tenía una viña en una ladera fértil. Removió la tierra, quitó las piedras y plantó en ella vides selectas. Edificó en medio una torre y excavó un lagar. Él esperaba que su viña diera buenas uvas, pero la viña dio uvas agrias. Ahora bien, habitantes de Jerusalén, la gente de Judá, yo les ruego sean jueces entre mi viña y yo. ¿Qué más pude hacer por mi viña que yo no lo hiciera? ¿Por qué cuando yo esperaba que diera uvas buenas, las dio agrias? Ahora voy a darles a conocer lo que haré con mi viña. Le quitaré su cerca y será destrozada. Derribaré su tapia y será pisoteada. La convertiré en un erial. Nadie la podrá Le pondrán ni le quitará los cardos. Crecerán en ella los abrojos y las espinas. Mandaré a las nubes que no llueva sobre ella. Pues bien, la viña del Señor de los ejércitos es la casa de Israel, y los hombres de Judá son su plantación preferida. El Señor esperaba de ellos que obraran rectamente, y ellos, en cambio, cometieron iniquidades. Él esperaba justicia y solo se oyen reclamaciones. Palabra de Dios.
1: Te alabamos, Señor. El salmo de hoy es un canto marcado fuertemente por el sufrimiento, pero también por una confianza inquebrantable. Dios está siempre dispuesto a volver a su pueblo, pero es necesario también que su pueblo vuelva a Él con fidelidad. Respondemos con el salmista: la viña del Señor es la casa de Israel.
3: Señor, tú trajiste de Egipto una vid, arrojaste de aquí a los paganos y los plantaste. Ella extendió sus sarmientos hasta el mar y sus brotes llegaban hasta el río.
1: La viña del Señor es la casa de Israel.
3: Señor, ¿por qué has derribado su cerca, de modo que puedan saquear tu viña los que pasan, pisotearla los animales salvajes y las bestias del campo destrozarla?
1: La viña del Señor es la casa de Israel.
3: Señor, Dios de los ejércitos, vuelve tus ojos, mira tu viña y visítala. Protege la cepa plantada por tu mano, el renuevo que tú mismo cultivaste.
1: La viña del Señor es la casa de Israel.
3: Ya no nos alejaremos de ti. Consérvanos la vida y alabaremos tu poder. Restablécenos, Señor, Dios de los ejércitos. Míranos con bondad y estaremos a salvo.
1: La viña del Señor es la casa de Israel. Estaremos leyendo como segunda lectura la carta de Pablo a los Filipenses, una carta llena de simpatía y afecto. Hay en esta carta una serie de recomendaciones relacionadas con actitudes que deben ser características de los cristianos. Escuchemos la segunda lectura.
4: Lectura de la carta del apóstol San Pablo a los Filipenses. Hermanos, no se inquieten por nada, más bien presenten en toda ocasión sus peticiones a Dios en la oración y la súplica, llenos de gratitud, y que la paz de Dios, que sobrepasa toda inteligencia, custodie sus corazones y sus pensamientos en Cristo Jesús. Por lo demás, hermanos, aprecien todo lo que es verdadero y noble. Cuánto hay de justo y puro, todo lo que es amable y honroso, todo lo que sea virtud y merezca elogio. Pongan por obra cuanto han aprendido y recibido de mí, todo lo que yo he dicho y me han visto hacer, y el Dios de la paz estará con ustedes. Palabra de Dios.
1: Te alabamos, Señor. El reino de los cielos que Cristo ha conquistado con su muerte se entregará solo a esos que han sabido dar frutos de la viña. No podemos permanecer indiferentes ante las exigencias de la parábola que vamos a escuchar. O entregamos los frutos al propietario de la viña cuando él nos los pida, o no se nos entregará nada a cambio. Nos ponemos de pie para cantar el Aleluya y escuchar el Santo Evangelio.

Yo los he elegido del mundo, dice el Señor, para que vayan y den fruto, y su fruto permanezca.

0: Jesús dijo a los sumos sacerdotes y a los ancianos del pueblo esta parábola. Había una vez un propietario que plantó un viñedo, lo rodeó con una cerca, cavó un lagar en él, construyó una torre para el vigilante y luego lo alquiló a unos viñadores y se fue de viaje. Llegado el tiempo de la vendimia, envió a sus criados para pedir su parte de los frutos a los viñadores. Pero estos se apoderaron de los criados, los golpearon uno, mataron a otro y a otros más los apedrearon. Envió de nuevo a otros criados, en mayor número de los primeros, y los trataron del mismo modo. Por último, les mandó a su propio hijo, pensando, «A mi hijo lo respetarán». Pero cuando los viñadores lo vieron, se dijeron unos a otros, «Este es el heredero, vamos a matarlo y nos quedaremos con su herencia». Le echaron mano, lo sacaron del viñedo y lo mataron. Ahora díganme, cuando vuelva el dueño del viñedo, ¿qué hará con esos viñadores? Ellos le respondieron, «Dará muerte terrible a esos desalmados y arrendará el viñedo a otros viñadores». Que le entreguen los frutos a su tiempo. Entonces Jesús les dijo, «¿No han leído nunca en la Escritura? La piedra que desecharon los constructores es ahora la piedra angular. Esto es obra del Señor y es un prodigio admirable. Por esta razón les digo que se les será quitado a ustedes el reino de Dios y se le dará a un pueblo que produzca frutos». Palabra del Señor.
1: Gloria a ti, Señor Jesús.
0: Se pueden sentar. Muy buenas noches. ¿Cómo están? Ya me extrañaban, ¿no? Después me había desaparecido un tiempo, pero ya volví. Yo hoy quisiera compartir con ustedes cuatro características del Evangelio, pero quisiera empezar diciéndoles una frase. Cuando tú eres diferente, eres distinto a los demás, molestas, estorbas. Sé tú bueno, sé tú diferente. Y le caerás mal a mucha gente. Hoy el Evangelio hace referencia a una viña, a unos viñadores. Y esa viña es la vida. Es ese don maravilloso que Dios te ha regalado. Donde tú eres el artífice, donde tú eres el artista, donde tú eres el protagonista. Pero tú y yo, a veces nuestras malas decisiones nos hacen sucumbir en una viña desértica, en una viña donde no crece nada, hasta el punto donde tú y yo a veces decimos, yo soy así y así me voy a morir, no voy a cambiar. Es cierto, no vas a cambiar. Esta cara que ustedes miran aquí toda seria, enojada, esa no se me va a quitar a mí. Ni porque me eche maquillaje. Pero puedo mejorarla. Usted puede ser como sea, estricto, enojado, gritón, dice malas palabras, está bien. Pero intente cambiar. Inténtelo. No le estoy diciendo yo, vos no cambiás y no sé qué, no señale. Mejor tengámonos los otros, los unos a los otros, tengámonos paciencia, tengámonos comprensión. Va, está bien viejo, te vas a morir así, pero por lo menos, hombre, hagamos algo por ser distintos. Y con esto empiezo diciéndoles entonces la primera característica. Desconéctate de aquellas cosas que no te hacen bien. Si te estás conectando mucho a las redes sociales, te estás conectando mucho a aquellos videos triple X, se les digo así. Déjalo de hacer. Desconéctate de aquellas cosas que no te ayudan a crecer, que tú sabes que está mal, pero no lo dejas de hacer. Te has acostumbrado tanto, tanto, que sucumbes en tu felicidad, en tu paz mental, en tu esperanza, en tu optimismo. Por eso tú y yo tenemos que desconectarnos de aquellas cosas que no nos ayudan a crecer, que no nos ayudan a permanecer en esa paz, en esa esperanza que yo quiero. Pero de donde no te tienes que desconectar es de Jesús, de tus oraciones. No te desconectes. De ahí sí no te desconectes. Yo estas 8 semanas que estuve en reposo, yo seguía orando, yo seguía haciendo el rosario, yo seguía. Porque podía sucumbir. Nosotros nos pasa algo y ya dejamos de creer en Dios, dejamos como que a mí no me escucha. Tú tienes que seguir, tienes que estar conectado a Él, a la viña que es Él, que le da sentido a nuestra vida. 2. ¿Qué es un erial? En la primera lectura, el profeta Isaías hace mención a un erial. ¿Qué es un erial? Un erial es una tierra desértica. El Evangelio también, cuando habla del viñedo, el profeta Isaías hace una comparación donde el viñador ha construido una viña, pero en una tierra donde no se ha cosechado nada. Es como que yo venga y siembre fresas aquí, no se van a dar las fresas como tendrían que darse. O no voy a sembrar yo un palo de manzana donde yo sé que no se va a dar. ¿Qué quiere decir eso? Tú tienes que saber dónde vas a florecer. Tú tienes que saber elegir dónde vas a plantar, dónde vas a sembrar. Los hijos que Dios te ha dado, esa es una tierra bonita donde tú puedes sembrar en el corazón de tu hijo, en el corazón de tu hija, grandes cosas. Pero a veces nosotros sembramos donde no tenemos que sembrar. No esperes cosechar manzanas si no has sembrado la semilla de manzanas. No esperes cosechar hijos educados, hijos obedientes, si tú no has sembrado eso en el corazón de los niños. Por eso nosotros también tenemos que tener mucho cuidado en dónde sembramos, en dónde también ponemos nuestra confianza. 3. Si tú estás con Dios, se te va a notar. Si tú oras, se te va a notar. Hay personas a veces que vienen a misa, vienen a los grupos de María Nazaret, de catecúmenos, de renovación carismática, de cursillos de cristiandad, y no se les nota. Usted viene a misa todos los domingos y cuando sale de aquí, sale peleando. Ya volvió ese padre José, mejor que venga el padre Juan Carlos. Y estamos saliendo de aquí. O salimos de la Eucaristía y llegamos a la casa maltratando, peleando, gritando. ¿A qué vinieron entonces? Vinieron solo a calentar bancas. Y pobre las bancas porque lo están cargando a ustedes. Realmente lo que yo tengo que hacer en mi vida espiritual se me tiene que notar. Por eso una viejita se acerca a un sacerdote y le dice: Padre, voy a orar por usted. Y el padre le dice: ¿Y por qué va a orar por mí? Y la viejita le dice: para que reciba el Espíritu Santo. Y le dice el padre: ¿Usted va a orar por mí? Yo ya recibí el Espíritu Santo en el bautizo, en la confirmación, cuando me ordenaron sacerdote. Entonces viene la viejita sabia y le dice al padre: Padre, entonces permítame orar por usted para que se le note que tiene el Espíritu Santo. A veces nosotros pensamos que ya lo tenemos todo, pero no se nos nota. No lo reflejamos a veces en nuestra vida y en nuestra familia. Y cuarto, la piedra que desecharon los constructores es ahora la piedra angular. Si a ti te rechazan por ser diferentes, no te pongas triste. Y te voy a decir algo. El que es diferente siempre construye. Y al que no le gusta la diferencia, siempre destruye. Sí. Ahorita inauguraron aquí la rotonda, esta famosa. Y ya todos empiezan a decir, que no sé qué, que no sé cuándo. Ni han pasado ahí y ya está hablando. Es que tengo que dar una vuelta hasta allá y... Ni has pasado y ya estás criticando. Dejen hacer las cosas, porque a veces nosotros no solo ni hacemos y ni dejamos hacer. Sí. Por eso no tengas miedo a ser diferente. No tengas miedo. Y voy a terminar diciéndote lo siguiente: a las lechuzas les molesta la luz. Y allá afuera hay muchas lechuzas que les molesta tu luz propia. Les molesta que tú seas diferente. Por eso el texto al final dice: la piedra que desecharon los constructores es ahora la piedra angular. ¿Saben ustedes dónde está la piedra angular aquí en el templo? ¿Saben ustedes dónde está? ¿Saben ustedes dónde está la piedra angular? ¿Cómo? En el sagrario, sí, podría ser, pero no está ahí. ¿Dónde está la piedra angular? ¿Se han preguntado ustedes por qué el texto dice una piedra angular? La piedra angular está ahí, en el altar. Toda parroquia, si ustedes son curiosos, vayan a las parroquias. Cuando vayan a alguna parroquia, sean curiosos. Pidan permiso y vayan a revisar el altar. Cabal, en el centro del altar tiene que ver una piedra angular así, de mármol. Y la piedra angular es Cristo. Es triste que en las parroquias ya no se dé. Aquí no está la piedra angular. No está. En las parroquias antiguas, en las otras parroquias, vayan a ver, yo creo que en Camón todavía está esa piedra. Hemos ido perdiendo todas estas cosas dentro de la liturgia también, pero la piedra angular es esa piedra del sacrificio, donde Cristo se hace presente en medio de nosotros. Así que ya les quité la curiosidad, pero la piedra angular está en el altar, donde el sacerdote ofrece la Eucaristía todos los días y ofrece también la Eucaristía por todos ustedes. Así sea. Los invito para que se pongan de pie. Creo en un solo Dios, Padre Todopoderoso, Creador del cielo y de la tierra, de todo lo visible e invisible. Creo en un solo Señor Jesucristo, Hijo único de Dios, nacido del Padre, antes de todos los siglos, Dios de Dios, luz de luz, Dios verdadero de Dios verdadero, engendrado, no creado, de la misma naturaleza del Padre, por quien todo fue hecho, que por nosotros los hombres y por nuestra salvación bajó del cielo, y por obra del Espíritu Santo se encarnó de María la Virgen y se hizo hombre, y por nuestra causa fue crucificado en tiempos de Poncio Pilato, padeció y fue sepultado y resucitó al tercer día, según las Escrituras, y subió al cielo, y está sentado a la derecha del Padre, y de nuevo vendrá con gloria para juzgar a vivos y muertos, y su reino no tendrá fin. Creo en el Espíritu Santo, Señor y dador de vida, que procede del Padre y del Hijo, que con el Padre y el Hijo reciben una misma adoración y gloria, y que habló por los profetas. Creo en la Iglesia, que es una santa, católica y apostólica. Confieso que hay un solo bautismo para el perdón de los pecados. Espero la resurrección de los muertos y la vida del mundo futuro. Amén. Elevemos nuestras súplicas a Dios y digámosle: escucha, Señor, nuestra oración.
2: Por la Iglesia que sea abierta, universal y cercana a los hombres y mujeres del tercer milenio, oremos. Por los obispos y pastores de las comunidades cristianas, que el Señor dirija sus proyectos de fecundidad a su ministerio, oremos. Por la paz en el mundo, para que todos trabajemos juntos, por una vida tranquila y feliz, oremos. Por los que son perseguidos a causa de su fe, que sean fuertes ante las dificultades y encuentren en Jesús su consuelo, oremos. Por los que sufren, que el Señor los alivie y libere de sus males, oremos. Por los que hemos sido adquiridos por la sangre de Cristo, que demos nuestra vida por el Evangelio, oremos.

Escucha, Señor, nuestras oraciones que hoy te presentamos y aquellas que quedan en lo profundo de nuestros corazones. Atiéndelas por tu infinita misericordia, tú que vives y reinas por los siglos de los siglos. Se pueden sentar y presentamos al Señor nuestras ofrendas de pan y de vino.

0: Oren, hermanos, para que este sacrificio mío y de ustedes sea agradable a Dios Padre Todopoderoso. Oremos. Acepta, Señor, el sacrificio que tú mismo nos mandaste ofrecer, y por estos sagrados misterios que celebramos en cumplimiento de nuestro servicio, dígnate llevar a cabo en nosotros la santificación que proviene de ti, por Jesucristo nuestro Señor. Amén. El Señor esté con ustedes.
1: Y con su espíritu.
0: Levantemos el corazón.
1: Lo tenemos levantado hacia el Señor.
0: Demos gracias al Señor nuestro Dios. En verdad es justo bendecirte y darte gracias, Padre Santo, fuente de la verdad y de la vida, porque nos has convocado en tu casa en este día de fiesta. Hoy tu familia reunida en la escucha de tu palabra y en la comunión del pan único partido, celebra el memorial del Señor resucitado, anhelando el domingo sin ocaso, en el que la humanidad entera entrará en tu descanso. Entonces todos podemos contemplar tu rostro y alabaremos por siempre tu misericordia. Con esta gozosa esperanza y unidos a los ángeles y a los santos, cantamos unánimes el himno de tu gloria.

Santo eres en verdad, Señor, fuente de toda santidad. Por eso te pedimos que santifiques estos dones con la efusión de tu Espíritu, de manera que se conviertan para nosotros en el cuerpo y la sangre de Jesucristo nuestro Señor, el cual, cuando iba a ser entregado a su pasión voluntariamente aceptada, tomó pan. Dándote gracias, te bendijo y lo partió. Y se lo dio a sus discípulos diciendo: tomen y coman todos de él, porque este es mi cuerpo que será entregado por cada uno de ustedes.

Del mismo modo, acabada la cena, tomó el cáliz y dándote gracias de nuevo, lo pasó a sus discípulos, diciendo, tomen y beban todos de él, porque este es el cáliz de mi sangre, sangre de la alianza nueva y eterna, que será derramada por ustedes y por muchos para el perdón de los pecados. Hagan esto en conmemoración mía.

Así pues, Padre, al celebrar ahora el memorial de la muerte y resurrección de tu Hijo, te ofrecemos el pan de vida y el cáliz de salvación, y te damos gracias porque nos haces dignos de servirte en tu presencia. Te pedimos humildemente que el Espíritu Santo congregue en la unidad a cuantos participamos del cuerpo y la sangre de Cristo. Acuérdate, Señor, de tu Iglesia extendida por toda la tierra, con el Papa León XIV, con nuestro Obispo Rodolfo, y todos los pastores que cuidan de tu pueblo, llévalos a la perfección por la caridad. Acuérdate también de nuestros hermanos que se durmieron en la esperanza de la resurrección y de todos los que han muerto en tu misericordia. Admíteles a contemplar la luz de tu rostro. Ten misericordia de todos nosotros y así con María, la Virgen Madre de Dios, su esposo San José, los apóstoles y cuantos vivieron en tu amistad a través de los tiempos, merezcamos por tu Hijo Jesucristo compartir la vida eterna y cantar tus alabanzas.

sabiendo que Dios nos ama y que está con nosotros en el camino de la vida, cantemos juntos la oración que el mismo Cristo nos enseñó diciendo:

Líbranos, Señor, de todos los males y concédenos la paz en nuestros días, para que, ayudados por tu misericordia, vivamos libres de pecado y protegidos de toda perturbación, mientras esperamos la venida gloriosa de nuestro Salvador Jesucristo. Señor Jesucristo, que dijiste a tus apóstoles: la paz les dejo, mi paz les doy. No tengas en cuenta nuestros pecados, Señor, sino la fe de tu iglesia. Y conforme a tu palabra, concédenos la paz y la unidad, tú que vives y reinas por los siglos de los siglos. La paz de Jesús esté siempre con ustedes. Como hijos de Dios, compartan un saludo de paz.

Aquí está Jesús. Él vive entre nosotros. Él es el Cordero de Dios que quita los pecados del mundo. Dichosos ustedes los invitados en esta tarde al banquete del Señor. Que el cuerpo de Cristo nos guarde a todos para la vida eterna.

Hermanos y hermanas, la cofradía de Santo Rosario les hace cordial invitación para que los acompañen en los rezos en honor a la Santísima Virgen del Rosario. Se llevarán a cabo del 1 al 31 de octubre en horario de 5 a 6 de la tarde aquí en la Santa Iglesia Catedral. También se les invita a que participen en la misa del 7 de octubre para conmemorar a la venerada imagen patrona de Guatemala. La parroquia invita a la feligresía en general a colaborar con una ofrenda especial para mejorar el sonido de la catedral. Se estará repartiendo sobres para que puedan dar su aporte en el transcurso de estos días. Y a los hermanos que tengan la buena voluntad de dar su aporte, pueden acercarse a sacristía para dar su ofrenda. Y a los que se les repartió un sobre durante la semana, también podrá hacerlo entrega aquí en los recolectores o en sacristía. Muchas gracias.

Dios omnipotente, saciados con este alimento y bebida celestial, concédenos ser transformados en aquel a quien hoy hemos recibido en este sacramento, por Jesucristo nuestro Señor. Encomendémonos también a la Virgen María y digámosle: Dios te salve María, llena eres de gracia.

es madre de gracia, madre de misericordia. Solo invitarlos el día miércoles 7 de octubre a las 6:30 de la mañana. Vamos a rezar el rosario. Es un día muy especial, muy bonito. Es la patrona de toda Guatemala, podríamos decir también, aparte de la Virgen de la Asunción. Es otra advocación de la Virgen del Rosario que celebramos en el mes de octubre. Así que los invito para rezar el rosario a las 6:30 de la mañana, el día miércoles 7 de octubre. Si pueden traer sus intenciones, una veladora, unas flores para la Virgen, pues son bienvenidos para ese día. Y después, a las 7 de la mañana, tendremos la Eucaristía solemne en honor a la Virgen del Rosario. Así que los que quieran participar pueden venir ese día en la mañana para rezar el rosario y hacer la Eucaristía. También hacerles una cordial invitación que colaboren con la parroquia de Catedral por el sonido. Se jodió, decimos en buen chapín. Entonces queremos pedirle su ayuda, no solo a ustedes, sino también a los grupos mayoritarios que hay aquí en Catedral, a las hermandades, a todos estos grupos que también forman parte, porque quiera que no, Catedral es como la parroquia del centro donde todos vienen a dar, y quede a sombrero que cuando la Catedral necesite, pues no le ayudan. Ahora la Catedral necesita para comprar un sonido digno, más bonito, y que podamos escuchar bien las Eucaristías. Así que pudieran colaborar entonces con esto que está haciendo el Padre Juan Carlos también en mejorar el sonido acá en Catedral. El Señor esté con ustedes, y la bendición de Dios Todopoderoso, Padre, Hijo y Espíritu Santo, descienda sobre ustedes y los acompañe siempre. Vayamos a vivir lo que aquí hemos celebrado, vayamos en la paz del Señor. Que tengan buena noche y buen inicio de semana. Cuídense mucho.

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1: 19 horas con 2 minutos.
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Para avivar nuestra fe, muchos de nosotros necesitamos un ritual, con significado, prácticas y costumbres religiosas. Los símbolos y objetos tradicionales, como velas, iconos e incienso, pueden favorecer el ambiente de oración. La música sacra también te puede ayudar.

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1: 19 horas con 19 minutos.
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A veces ponemos demasiado énfasis en nuestros propios esfuerzos. Relájate. Ten paciencia y ten siempre presente que la oración no es un regalo que le hacemos nosotros a Dios, sino un regalo que Dios nos da a nosotros. Espera y deja que Dios haga el trabajo.

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4: 19:39.
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Incluso las personas que dedican toda su vida a la oración, los monjes, por ejemplo, atraviesan periodos secos o vacíos en sus vidas. Muchos santos llegaron a serlo no porque se sintieran santos en la oración, sino porque alcanzaron la santidad por medio de la oración. Así que estás en buena compañía.

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1: 19:59.
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Ponerse en contacto con Dios puede hacerse de muchas maneras. Trata de leer los salmos sentado en tu butaca, o arrodíllate junto a tu cama para la oración de antes de acostarte. Imagínate dentro de un paisaje inspirado en un cuadro que conozcas.

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1: 20 horas con 21 minutos.
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a pesar de tantos problemas, rencores y resentimientos, ni un solo minuto de mi vida te he podido olvidar. Todavía te amo.

Aunque tu ánimo se vea turbado por una decepción en tu vida o por una tragedia personal, aunque tu pasión y tu entusiasmo por lo espiritual hayan desaparecido misteriosamente, Dios no te ha abandonado.

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1: 20 horas con 41 minutos.
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Las distracciones y las tareas diarias pueden llegar a invadir nuestro momento de oración. No te sientas frustrado. Aparta enseguida esas intrusiones y concéntrate en escuchar solo a Dios. Con un corazón orante estarás mejor preparado para salir al encuentro del mundo.

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1: 21 horas en punto.
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Los designios de Dios están más allá de nuestra limitada visión. Así que no podemos imaginar todo lo bueno que nos aguarda. Un solo grano de arena de la playa puede no parecer gran cosa, pero todos juntos hacen retroceder al océano. En tu vida espiritual, pon tu confianza en la clarividencia de Dios.

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1: 21 horas con 19 minutos.
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Aunque atravesar un momento de vacío en la oración no significa necesariamente que hayas cometido alguna falta, puede que hayas dejado sin resolver algo que te impide experimentar la presencia de Dios. Pídele a Dios que te lo revele y te muestre el camino de vuelta.

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1: 21 horas con 44 minutos.
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Nuestra lucha espiritual solo nos pide a veces que estemos con Dios. Concéntrate en la soledad y confía en que con ayuda de Dios perseverarás.

Bendice, Señor, a los que acaban la jornada con los pies cansados y doloridos de tanto andar y buscar paz y hermanos. Bendice, Señor, a los que llegan con las manos heridas de tanto trabajar y acariciar. Bendice, Señor, a los que tienen el cuerpo roto de tanto sudar y curar. Bendice, Señor, a los que se sienten perdidos, agotados de tanto acompañar. Bendice, Señor, a los que sonríen en esta hora después de tanto llorar y consolar. Bendice, Señor, a los que se duermen en tu regazo y a los que se quedan dormidos en el duro suelo por falta de medios o puro cansancio antes de encontrarte velando. Bendícenos y protégenos, Señor. Ilumina tu rostro sobre nosotros y concede a tus hijos e hijas tu favor y la paz con sosiego ahora y siempre.

Hemos transitado las ondas hercianas durante 17 horas con una amena programación. 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Y a ustedes, estimados oyentes, por su atención. Que tengan un descanso reparador y hasta mañana.

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El Señor es mi pastor, nada me falta. En verdes prados me apacienta, me conduce hacia fuentes de descanso y repara mis fuerzas. Conoce mis proyectos e ilusiones, me guía por caminos de justicia. Me enseña los tesoros de la vida y silba canciones de alegría por el amor de su nombre. Aunque pase por cañadas oscuras, no tengo miedo a nada, pues Él está junto a mí, protegiéndome de trampas y enemigos. Su vara y su cayado me dan seguridad. Aunque mis trabajos sean duros y urgentes, no me agobio ni pierdo la paz, pues su compañía procura serenidad a mi obrar, plenifica mis anhelos y mi ser, y hace inútil todo febril activismo. Cada día con gracia renovada pronuncia mi nombre con ternura y me llama junto a Él. Cada mañana me unge con perfume y me permite brindar cada anochecer con la copa rebosante de paz. El Señor es mi pastor. Él busca a las ovejas que están perdidas, sana a las enfermas, enseña a las erradas, cura a las heridas, carga con las cansadas, alimenta a las hambrientas, mima a las preñadas y da vida a todas. El Señor es el único líder que no aplasta. Él hace honor a su nombre, dando a nuestras vidas dignidad y talla. Nada temo a los profetas de calamidades, ni a la tiranía de los poderosos, ni al susurro de los mediocres, porque tú vas conmigo. Has preparado un banquete de amor fraterno para celebrar mi caminar por el mundo. En él me revelas quiénes son tus preferidos y cuáles han de ser mis sendas del futuro. Gracias al Señor que me crea, sostiene y guía con su presencia cargada de vida.

0: Las 4 de la mañana, con 4 minutos.
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Las artes y las artesanías populares guatemaltecas son producto de un proceso de elaboración sencillo y muchas veces rústico, donde se mezclan aportes milenarios dados por los grupos prehispánicos incorporados a partir del siglo XVI. Desde entonces, se produjeron transformaciones socioculturales, económicas y políticas que dieron paso a una mezcla de lo que ya producían los habitantes de estas tierras y lo que trajeron los castellanos. Nuevas expresiones de la cultura aparecieron. Estas han cambiado con el correr del tiempo y es muy probable que sigan cambiando en diseños y formas en el futuro. De José Alejandro de León, La Marimba, Maderas Chapinas y Regalito de Amor.

Es la marimba de mi noble tierra, el eco fiel de lo que el indio siente. En sus cadencias vibra cuando encierra un aire triste y un amor ardiente. ¿Qué tiene la marimba si se queja o lanza por el aire unos sollozos? Se diría que llegan de una reja donde cantan sus coplas un

Los quechíes jamás fueron vencidos por la guerra. Fueron convencidos por el catolicismo, por el evangelio y por los abrazos de paz. Fue trascendental para que Tezulutlán, que significa tierra de guerra, se convirtiera en todo lo contrario, como para llamarse Verapaz o de la verdadera paz.

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3: Las 4 de la mañana, con 34 minutos.
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Marimba, tus tiples pregonan melodías hermosas. En su centro hay notas de armonía discreta. Sus bajos alientan graves vigorosas y en su tono glosa sus rimas el poeta. La siguiente inspiración es de Guillermo de León Ruiz, a través de un ensamble de marimbas, las chancletas de Nayo Capero.

Canta, mágico instrumento. Lanza tus notas al viento que susurra en el follaje del hormigo en el ramaje. Vibren tus teclas sonoras del bosque en canto, y así las aves canoras imiten tu dulce canto. Que tus teclas vegetales tiemblen solas con rosones.

Misco Viejo es sin duda uno de los más impresionantes sitios del altiplano central. Está situado en una meseta ondulada desde la cual se divisan las cadenas montañosas de Chimaltenango, Quiché, Baja Verapaz y Guatemala.

0: Las 5 de la mañana, con 2 minutos.
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4: Amigos y amigas del Grupo Radial ECA, les saluda el padre Edgar del Cid. Saludo también a mis hermanos sacerdotes, el padre Toribio Pineda, el padre Víctor Manuel Ruano y el padre Rigoberto Pérez. Junto con el apoyo técnico del periodista Ben Kenchin, entramos a sus hogares para reflexionar sobre distintos aspectos de la vida nacional, de la vida de la Iglesia y de la vida del mundo. Ayer se celebraba los 800 años de la muerte de San Francisco de Asís. 800 años que podríamos decir del nacimiento al cielo de un gran santo de la Iglesia. Realmente el Espíritu Santo hace surgir en la Iglesia hombres y mujeres que vienen con un profundo sentido profético a expresarnos la voluntad de Dios en el momento oportuno. San Francisco de Asís, podríamos decir, es un santo profético, un santo que llega en un momento de la historia de la humanidad y en un momento puntual de la historia de la Iglesia para darnos una sacudida, para invitarnos a todos a volver al Evangelio. Estamos en el siglo XII, la Iglesia Católica, nuestra Santa Madre Iglesia, estaba en una decadencia total. Los obispos eran realmente príncipes, hijos de reyes muchas veces o de nobles. Un momento de la historia en que se privilegiaba tanto el lujo, el boato en las celebraciones litúrgicas, la corte papal en Roma era realmente escandalosa y el mundo en sí estaba caminando completamente al contrario de lo que Jesús nos había enseñado en el Evangelio. Aparte de eso, es una época de muchas guerras, de muchos enfrentamientos, y es allí, en ese preciso instante tan terrible de la historia de la humanidad, donde Dios hace surgir a San Francisco de Asís, que vino con un mensaje, en primer lugar, de fraternidad y de paz. San Francisco de Asís invita a todos a reconocer a cada

En el Evangelio Jesús manda a sus discípulos que cuando entren en una casa digan, paz a esta casa. Francisco lo hizo suyo, pero le agregó bien, porque para él la paz de Dios trae siempre algo bueno, reconciliación, alegría, servicio. Francisco también tenía otra frase que repetía mucho, el Señor te dé su paz. La usaba como una bendición. Decía que si la paz no era recibida, volvería a él, pero si toda persona la aceptaba, daría fruto. Hoy nos hace falta escuchar nuevamente esta invitación a la paz. El mundo se desangra, hay tantas guerras inútiles y torpes que solo nos están dejando muertos, pobreza, hambre, miseria en el mundo. San Francisco de Asís, te pedimos que nos hagas entender a los seres humanos que la voluntad de Dios es que vivamos en fraternidad y en paz. Otro mensaje que nos deja San Francisco de Asís y que es tremendamente actual es una invitación a la austeridad frente al consumismo. Es especialmente profético el gesto del joven Francisco de Asís cuando se quita toda la ropa y se la entrega a su papá, y junto con la ropa le entrega el apellido y le entrega las futuras herencias. Eso fue un acto de desprendimiento de todo lo material. Eso fue un acto de total libertad. Los seres humanos debemos desprendernos de la obsesión de acumular bienes materiales y recordar que al final de la vida solo cuenta lo que se ha dado a los demás. Vivir la pobreza, como lo pide Jesús en el Evangelio, es un gesto profético, es una denuncia valiente que desenmascara la idolatría del consumo. Podríamos decir que San Francisco de Asís entendió perfectamente la voluntad de Jesús, que nos quiere liberar a todos, quiere que sus discípulos sean hombres y mujeres libres. No se trata de una liberación de nuestras insuficiencias, sino de nuestro consumo, en el que finalmente nos consumimos nosotros mismos. No se trata de una liberación de nuestra impotencia, sino de nuestra prepotencia. No se trata de una liberación de nuestra existencia dominada, sino de nuestro dominio. No se trata de una liberación de nuestros sufrimientos, sino de nuestra apatía y de nuestra indiferencia. Nuestra conversión personal no debe de hacernos olvidar que también la sociedad está llamada a la conversión, la política está llamada a la conversión. El consumismo depende de una forma de producción que lo estimula, una forma de producción y de economía que hace posible que la sociedad de consumo privilegie el tener sobre el ser. Hay que plantearse, por tanto, alternativas políticas y económicas donde se privilegie la dignidad del ser humano. Es necesario modificar esa dinámica asfixiante que hace extremadamente difícil la verdadera convivencia humana. Por eso les digo a todos, nuestra conversión personal debe de impulsarnos a buscar la conversión social. San Francisco de Asís también es el santo patrono de la ecología, del medio ambiente. Él nos enseña realmente a valorar y a cuidar la naturaleza. San Francisco nos enseña a tratar la tierra y a todas las criaturas con profundo respeto y compasión, viéndolas como un reflejo del amor de Dios. El Papa Francisco publicó la encíclica Laudato Si con la finalidad de retomar este elemento tan importante de la auténtica espiritualidad franciscana. Nos dice el Papa en el inicio de su encíclica Laudato Si: Laudato Si, mi Signore, alabado seas, mi Señor, cantaba San Francisco de Asís. En ese hermoso cántico nos recordaba que nuestra casa común es también como una hermana con la cual compartimos la existencia, y como una madre bella que nos acoge entre sus brazos. Alabado seas, mi Señor, por la hermana, nuestra madre tierra, la cual nos sustenta y gobierna y produce diversos frutos con coloridas flores y hierba.
Esta hermana clama por el daño que le provocamos a causa del uso irresponsable

0: responsable y del abuso de los bienes que Dios ha puesto en ella. Hemos crecido pensando que éramos sus propietarios y dominadores, autorizados a expoliarla. La violencia que hay en el corazón humano herido por el pecado también se manifiesta en los síntomas de enfermedad que advertimos en el suelo, en el agua, en el aire y en los seres vivientes. Por eso, entre los pobres más abandonados y maltratados, está nuestra oprimida y devastada tierra que gime y sufre dolores de parto. Olvidamos que nosotros mismos somos tierra. Nuestro propio cuerpo está constituido por los elementos del planeta. Su aire es el que nos da el aliento y su agua nos vivifica y nos restaura. San Francisco de Asís opta siempre por la humildad y la sencillez y nos invita a privilegiar la autenticidad de las acciones sobre las apariencias, sabiendo que el valor de una persona ante Dios es exactamente lo que es y nada más. La existencia de cada uno debe de estar marcada por el sacrificio. Es una enseñanza de sencillez y amor a Dios con el cultivo de la oración. San Francisco de Asís fue fiel a la Iglesia y fue fiel al Papa. Encontró alegría en la pobreza y demostró que para amar a Dios no se necesita nada material. Además, enseñó lo importante que es sentirse parte de la Iglesia y ayudarla, sobre todo cuando pasa por dificultades. Su vida es un legado de humildad y corazón alegre. Vio la grandeza de Dios, en especial en la naturaleza y en la pequeñez del hombre. La vida de San Francisco nos recuerda a un hombre que renunció a los bienes terrenales para abrazar la vida evangélica en su máxima pureza. Francisco entendió que la verdadera riqueza no se acumula, se comparte. Al contemplar su legado, vemos a alguien que no buscó la aprobación humana, sino la comunión con Dios. Su mensaje es un bálsamo para cada uno de nosotros en estos tiempos de tanto dolor y sufrimiento. No tengan miedo de ser humilde. La verdadera grandeza no reside en dominar, sino en servir. Haz de tu vida un cántico de alabanza a la creación. San Francisco vio a la naturaleza como un reflejo del Creador, llamando hermanos al sol, al viento y al agua. Su humildad no era debilidad, sino una fuerza inmensa que le permitió reconocer la presencia de Dios en cada brizna de hierba, en cada animal y en cada persona, especialmente en los más pobres y necesitados. Su unión con los sufrimientos de Cristo y su llamado constante a cuidar de los demás con ternura infinita nos han dejado un legado imborrable. Que el testimonio de San Francisco de Asís sea perenne en la Iglesia y nos siga enriqueciendo a cada uno de nosotros que hemos celebrado y seguimos celebrando con gozo los 800 años de que este gran hombre fue llamado a la presencia de Dios. Que tengan un feliz día.
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Champey. Si pudiera traslucirte en lienzo con tus motivaciones de agua y piedra, entre vegetación de sombreados helechos, corriente vertiginosa que no para, que no escucha ni calla su fragor de río indómito, imponente, Champey, lecho de espumas que acrecen en rincón de primavera, solo salvable en puente que es de piedra, que manos de titanes colocaron para el paso de huestes en sus guerras.

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3: Las 5 de la mañana, con 23 minutos.
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Verde es tu historia en Xucaneve escrita, donde la vista se ufana y se recrea. Beso esta tierra pródiga y tranquila, que es remanso de paz. 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

0: Las 5 de la mañana con 41 minutos.
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14: 6:02.
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0: El ángel del Señor anunció a María.
1: Y concibió por obra y gracia del Espíritu Santo.
0: Dios te salve María, llena eres de gracia, el Señor es contigo. Bendita eres entre todas las mujeres y bendito es el fruto de tu vientre Jesús.
1: Santa María, Madre de Dios, ruega por nosotros los pecadores, ahora y en la hora de nuestra muerte. Amén.
0: He aquí la esclava del Señor.
1: Hágase en mí según tu palabra.
0: Dios te salve María, llena eres de gracia, el Señor es contigo. Bendita eres entre todas las mujeres, y bendito es el fruto de tu vientre Jesús.
1: Santa María, Madre de Dios, ruega por nosotros los pecadores, ahora y en la hora de nuestra muerte. Amén.
0: Y el Verbo se hizo carne.
1: Y habitó entre nosotros.
0: Dios te salve María, llena eres de gracia, el Señor es contigo. Bendita eres entre todas las mujeres, y bendito es el fruto de tu vientre Jesús.
1: Santa María, Madre de Dios, ruega por nosotros los pecadores, ahora y en la hora de nuestra muerte. Amén. Gloria al Padre, y al Hijo, y al Espíritu Santo, como era en el principio, ahora y siempre, por los siglos de los siglos. Amén.
0: Derrama, Señor, tu gracia en nuestros corazones, para que los que hemos conocido por el anuncio del ángel la encarnación de tu Hijo Jesús, merezcamos por los méritos de su pasión y su cruz, alcanzar la vida eterna. Por Cristo nuestro Señor. Amén.

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3: 6 horas con 19 minutos.
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marimba, urna mágica que guarda los secretos misteriosos de una raza en el sonido del tesoro musical. 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

0: 6:40.
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9: 6 horas con 58 minutos.
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1: Acción de gracias por los bienes recibidos y rogación por la bendición, salud y trabajo en el mes de octubre de la vida de Álida Graciela Lem y familia Lem Pou. Por las bendiciones por la vida concedida a Wendy Paola Chocó Monroy. Por las bendiciones por la salud y la vida concedida a Fernando Cel y Julieta Cel. A Dios por los animales de granja de Vilma Araceli Álvarez López. Por cumplir 25 años de vida, Diego José Rolando Gómez Un. Por cumplir 70 años de vida, Sandra Margarita Herarte. La Cofradía del Santo Rosario les hace la cordial invitación para que los acompañen en los rezos en honor a la Santísima Virgen del Rosario. Se llevarán al cabo del 1 al 31 de octubre en horario de 5 a 6 de la tarde en la Santa Iglesia Catedral. También se les invita para que participen en la misa del 7 de octubre para conmemorar a la venerada imagen patrona de Guatemala. La parroquia invita a la feligresía en general a colaborar con una ofrenda especial para mejorar el sonido de la catedral. Se estarán repartiendo sobres para que puedan dar su aporte en el transcurso de estos días. Nos ponemos de pie para recibir a nuestro celebrante.

En el nombre del Padre, del Hijo y del Espíritu Santo. Amén. La gracia de Dios nuestro Padre y el amor de Jesucristo nuestro Señor esté con ustedes. Ofrecemos esta Eucaristía por cada uno de ustedes, por su familia, por su salud y su trabajo. Acerquémonos al Señor en este día que Él nos regala, implorando su misericordia y pidiéndole perdón por nuestros pecados. Yo confieso ante Dios Todopoderoso y ante ustedes, hermanos, que he pecado mucho de pensamiento, palabra, obra y omisión, por mi gran culpa. Por eso ruego a Santa María, siempre Virgen, a los ángeles y a los santos, y a ustedes, hermanos, que intercedan por mí ante Dios nuestro Señor. Dios rico en misericordia, tenga piedad de nosotros, perdone nuestros pecados y nos guarde a todos para la vida eterna. Amén.

Oremos. Señor, concédenos vivir siempre en el amor y respeto a tu santo nombre, ya que jamás dejas de protegernos a quienes estableces en él un sólido fundamento de tu amor. Por nuestro Señor Jesucristo, tu Hijo, que vive y reina contigo en la unidad del Espíritu Santo y es Dios por los siglos de los siglos. Nos sentamos y juntos escuchamos la palabra de Dios.

Lectura de la carta del apóstol San Pablo a los Gálatas. Hermanos, me extraña mucho que tan fácilmente hayan abandonado ustedes a Dios Padre, quien los llamó a vivir en la gracia de Cristo, y que sigan otro evangelio. No es que exista otro evangelio. Lo que pasa es que hay algunos que los perturban a ustedes, tratando de cambiar el evangelio de Cristo. Pero sépalo bien, si hay alguien, yo mismo o un ángel enviado del cielo les predicará un evangelio distinto del que les hemos predicado, será maldito. Se lo acabo de decir, pero se lo repito. Si alguno les predica un evangelio distinto del que ustedes han recibido, que sea maldito. ¿A quién creen que trato de agradar con lo que acabo de decir? ¿A Dios o a los hombres? ¿Acaso es esta la manera de congraciarse con los hombres? Si estuviera buscando agradarles a ustedes, no sería servidor de Cristo. Quiero que sepan, hermanos, que el evangelio predicado por mí no es un invento humano, pues no lo he recibido ni aprendido de hombre alguno, sino por revelación de Jesucristo. Palabra de Dios.

justas y verdaderas son sus obras, son dignos de confianza sus mandatos, pues nunca pierde su valor y exigen ser fielmente ejecutados. Alabemos al Señor de todo corazón. Él redimió a su pueblo y estableció su alianza para siempre. Dios es santo y terrible, y su gloria perdura eternamente. Alabemos al Señor de todo corazón.

Les doy un mandamiento nuevo, dice el Señor, que se amen los unos a los otros como yo los he amado.

El Señor esté con ustedes. Proclamación del Santo Evangelio según San Mateo. Se presentó ante Jesús un doctor de la ley para ponerlo a prueba y le preguntó: Maestro, ¿qué debo de hacer para conseguir la vida eterna? Jesús le dijo: ¿Qué es lo que está escrito en la ley? ¿Qué lees en ella? El doctor de la ley le contestó: Amarás al Señor tu Dios con todo tu corazón, con toda tu alma y con todas tus fuerzas y con todo tu ser, y a tu prójimo como a ti mismo. Jesús le dijo: Has contestado bien, si haces eso vivirás. El doctor de la ley, para justificarse, le preguntó a Jesús: ¿Y quién es mi prójimo? Jesús le dijo: Un hombre que bajaba por el camino de Jerusalén a Jericó cayó en manos de unos ladrones, los cuales lo robaron, lo hirieron y lo dejaron medio muerto. Sucedió que por el mismo camino bajaba un sacerdote, el cual lo vio y pasó de largo. De igual modo, un levita que pasó por ahí lo vio y siguió adelante. Pero un samaritano que iba de viaje, al verlo, se compadeció de él, se le acercó, ungió sus heridas con aceite y vino y se las vendó. Luego puso sobre su cabalgadura, lo llevó a un mesón y cuidó de él. Al día siguiente sacó 2 denarios. Se lo dio al dueño del mesón y le dijo: Cuida de él, y lo que gastes de más, te lo pagaré a mi regreso. ¿Cuál de estos tres te parece que se portó como prójimo del hombre que fue asaltado por los ladrones? El doctor de la ley le respondió: El que tuvo compasión de él. Entonces Jesús le dijo: Anda y haz tú lo mismo. Palabra del Señor. Muy buenos días. Ya me extrañaban, ¿no? Pues ya volvimos. Para mí es una alegría el poder celebrar esta Eucaristía en esta semana que Dios hoy nos regala y nos da la oportunidad de ser mejores. Yo quisiera compartir con ustedes 2 características, una de la primera lectura y otra del Evangelio en términos generales. Primero, tú y yo estamos propensos a dudar. Estamos propensos también a tener miedo. Estamos propensos también a sucumbir, a como estamos propensos también de tirar

0: la toalla. Por eso Pablo, a la hora de que va a exhortar a los fieles de los Gálatas, dice: me extraña que ustedes piensen así, me extraña que ustedes hagan eso. Aquel dicho que usted dice también, que hemos oído, me extraña que la mejor mula se está echando para atrás, decimos, sin ofender a nadie. Pero es una forma metafórica de decirle a alguien, te estás rajando, te estás achicopalando tan pronto. En nuestra vida van a haber momentos en que te vas a sentir así. Van a haber momentos también en que vas a sentir que ya no puedes más. Y se los digo por experiencia propia. Yo llevaba 12 de qué, ya para 2 meses encerrado en mi cuarto, haciendo reposo después de la operación. Llegó un momento en que ya no podía más, ya no daba más. Y tuve que llamar a Monseñor para que me confesara, para que me diera la comunión. Porque ningún ministro de aquí fue digno de ofrecerme la comunión. Pero no estoy diciendo, ah, ya está reclamando el Padre. No. Es porque a veces lo que dice el Evangelio hoy del prójimo, nos cuesta vivirlo. Y en ese momento de angustia, yo me confieso y digo, yo he vuelto otra vez. Estoy hablando de mí, que soy pecador. Usted es santo. Usted es perfecto. No, no. Eso no va con usted, solo va conmigo. Y es desde ahí donde uno dice, es la fuerza que me viene de lo alto, es Él que está conmigo. Por eso, en esos momentos de dificultad, en esos momentos de soledad que te toca vivir, en esos momentos donde tú crees que tu amigo es tu amigo, no lo será. En aquel momento, en aquel que tú le dices, ay mi hermanito, ay mi hermanita, no va a estar. Por eso Pablo, al exhortar a los Gálatas, les dice, no, no, no, no, me extraña mucha, dice. Y es así también donde nosotros mismos en el camino de la vida tenemos que aprender a ser fuertes y a sobrellevar todo lo que implica vivir con la ayuda de Jesús. Porque solos no vamos a poder, solos vamos a sucumbir. 2. Hoy el Evangelio habla de un suceso, de una situación de vida. El capítulo que hoy escuchamos del Evangelio de Lucas, perdón, no era San Mateo, era Lucas. Ese capítulo 16 hace una comparación de vida ante la pregunta del doctor de la ley que le dice, ¿y quién es mi prójimo? Nosotros como cristianos católicos tenemos claro los mandamientos de Dios. Tenemos claro la doctrina social, eclesiológica, mariológica, apologética. La tenemos clara. Pero nos cuesta vivir. Por eso Jesús le dice, ¿qué lees en la ley? ¿Qué te han enseñado? Y él dice, amarás al Señor tu Dios con toda tu alma, con todo tu corazón, con toda tu fuerza. Y eso lo tenemos claro, eso lo sabemos. Pero muy pocas veces lo vivimos. Porque a la primera dejó de creer en Dios. A la primera que me venga encima, dejo de confiar en Él. Y luego Jesús lo lleva hasta el extremo ante la pregunta que Él hace, ¿y quién es mi prójimo? El relato del buen samaritano no es una parábola, es un relato. Es una historia de vida que muestra la realidad, o que nos muestra la realidad, que no está muy lejos de la realidad nuestra. Porque hoy día muchos hombres y mujeres le tienen miedo a la muerte. Y dice que el fariseo se acerca a Jesús, ¿para qué? Porque él quiere conseguir la vida eterna. Y le preocupa. A como muchos de nosotros también nos preocupa. Quizás, tal vez, en aquellos momentos de decir, ¿y si me muero, para dónde me voy? Júzguese usted mismo, porque somos nosotros mismos también quienes podemos decir, bueno, yo tal vez me voy al cielo. Bueno, yo segurito me voy al perol, van a decir algunos. Y es que es tan sencillo, y la cosa más sencilla es la cosa más difícil de vivir. Ama a tu prójimo como a ti mismo. Ama a tu próximo, al que está cerca de mí. Por eso, ante esta segunda característica del Evangelio, yo cambiaría algo acá. No las palabras de Jesús, no, ahí no me metería. Me metería a la forma en que el texto muestra esta característica del prójimo. Y digo esto: yo tengo que empezar a amarme a mí mismo si quiero amar al prójimo. Yo tengo que empezar a amarme a mí mismo en mi condición humana antes de amar a Dios. Porque muchos primero nos vamos con Dios, luego con Jesús, luego con el Espíritu Santo, luego con la comunidad y por último estoy yo. Y no es así. Tiene que ser de lo último a lo primero. Si no, no tuviera sentido la vida. Si no, la característica de la presencia del reino de Dios no causaría impacto. Por eso aquella frase también que decimos, nadie da lo que no tiene, nadie puede ofrecer lo que no posee. Si yo no tengo amor, yo nada soy. Si yo no tengo empatía por los demás, por el otro, no pretendan cambiar el mundo así. No pretendan cambiar la iglesia así, no lo pretendan hacer. Porque si no parto de mí mismo hacia el otro, pierde su objetivo, pierde sentido. Por eso, al inicio de esta semana, queridos hermanos y hermanas, pensemos por un instante por nosotros, en nosotros mismos. Dejen de estar pensando en la gente de afuera. Piensen usted. Y hoy les pregunto, ¿cómo está usted hoy? ¿Más asa le echó? Algo tenemos. ¿Qué tan sabroso está tu corazón hoy? ¿Qué tan disponible amaneció tu corazón hoy? Para yo poder dar ese paso trascendental de mi vida, de amar al otro. Porque es bonito hablar, es bonito leer, pero qué difícil es vivirlo, qué difícil es trascender ese paso humano, trascendental de la escritura, de las palabras, a las acciones propias. Y ahí está la salvación, tan pequeño, tan sencillo, pero difícil de vivir, difícil a veces de mostrárselo al otro, de cargar al otro en los hombros, cargar al otro como lo hizo el samaritano, llevarlo hasta una posada y decirle, si gastas de más, a mi regreso te lo pagaré. ¿Y saben quién dice esas expresiones? El mismo Jesús, porque Él es el quien cuida de nosotros y quien está más cerca de nosotros, más de lo que tú crees. Y termino diciendo algo. En estos días en que he estado solo, me entró una crisis. Me puse frente a mi altar, tengo un mi altarcito ahí, los que llegaron a verme, tengo un mi altarcito ahí. Jalé mi silla, me puse ante las imágenes que tengo ahí, Carlos Acuti, al Divino Niño, a San Judas Tadeo, que tengo una mi estampita ahí. Y llorando yo le decía: adiós, ¿dónde estás? ¿Dónde estás? Muéstrame el camino. Muéstramelo, porque solo tú puedes mostrármelo. Y me puse a llorar amargamente. Al final, una voz en mi corazón me hablaba diciéndome: yo estoy más cerca de lo que tú crees. Dios está más cerca de tu vida de lo que tú crees. ¿Y sabes dónde? En el otro, en la otra. Porque el otro y la otra son los que me ayudan a descubrir la presencia de Dios también en nuestras vidas. Así que ánimo, echémosle ganas y seamos capaces de construir el reino de Dios con empatía, con humildad y con mucha oración, sin desconectarnos de esa gracia tan bonita, llena de misericordia y de amor que Dios tiene para con nosotros. Así sea. Los invito para que se pongan de pie. Elevemos nuestras súplicas a Dios y confiando en Él que las escucha y que camina con nosotros, digámosle: te rogamos, Señor, óyenos.
1: Para que la Iglesia permanezca fiel en el amor a Jesucristo y a su Evangelio, dé testimonio de Él en medio del mundo, roguemos al Señor. Para que el Papa León XIV y todos los que comparten con él la responsabilidad del gobierno de la Iglesia prediquen el Evangelio con sabiduría y caridad y salgan al encuentro de los que buscan el bien y la verdad, roguemos al Señor. Para que la justicia y la verdad que proviene de Dios sean instauradas por el mundo y todos los pueblos gocen de la paz y los frutos de la tierra, roguemos al Señor. Para que nuestra humanidad herida por el egoísmo y el pecado sea purificada por la gracia redentora de Cristo, roguemos al Señor. Para que experimenten la fuerza del amor y la ilusión de la entrega todos aquellos que sirven al Señor en sus hermanos pobres, enfermos y necesitados, y los que sirven a la causa del Evangelio, anunciándola en tierras de misión, roguemos al Señor. Para que cuantos celebremos a Jesucristo y recorremos los caminos de esta vida con la mirada fija en el cielo, no permanezcamos insensibles ante el sufrimiento de nuestros hermanos y con nuestra entrega y ayuda los aliviemos y llevemos a Dios, roguemos al Señor.
0: Escucha, Padre bueno, nuestras oraciones que hoy te presentamos. Te pedimos también por todos aquellos hermanos nuestros que se encuentran en los hospitales, que se encuentran postrados en una cama, para que tú los acompañes y sientan tu cercanía de tu presencia, tú que vives y reinas por los siglos de los siglos. Se pueden sentar y presentamos al Señor nuestras ofrendas de pan y de vino.

Oren, hermanos, para que este sacrificio mío y de ustedes sea agradable a Dios Padre Todopoderoso. Oremos. Señor Dios, que bondadosamente realizas el fruto de tus sacramentos, concédenos que seamos capaces de servirte como corresponden a tan santos misterios, por Jesucristo nuestro Señor. El Señor esté con ustedes. Levantemos el corazón. Demos gracias al Señor nuestro Dios. En verdad es justo y necesario, es nuestro deber y salvación darte gracias siempre y en todo lugar, Señor Padre Santo, Dios Todopoderoso y Eterno, porque de tal manera gobiernas a tu Iglesia que en todo lugar y en cada momento le proporcionas lo que más le conviene. No cesas en efecto de asistirla con la fuerza del Espíritu Santo, para que confiada siempre a ti en el amor, ni abandone la plegaria en la tribulación, ni deje de darte gracias en el gozo por Cristo nuestro Señor. Por eso, unidos a los coros de los ángeles y a los santos, cantamos sin cesar el himno de tu gloria.

Santo eres en verdad y digno de gloria, Dios que amas a los hombres y mujeres y que siempre estás con ellos en el camino de la vida. Bendito es en verdad tu Hijo que está presente en medio de nosotros cuando somos congregados por su amor y como hizo en otros tiempos con sus discípulos. Él nos explica las Escrituras y parte para nosotros el pan. Por eso te rogamos, Padre misericordioso, que envíes tu Espíritu Santo para que santifiques estos dones de pan y de vino, de manera que se conviertan para nosotros en el cuerpo y la sangre de Jesucristo nuestro Señor, el cual en la víspera de su pasión, en la noche de la última cena, tomó pan, te bendijo, lo partió y se lo dio a sus discípulos diciendo: tomen y coman todos de él, porque este es mi cuerpo que será entregado por ustedes.

Del mismo modo, acabada la cena, tomó el cáliz y dándote gracias de nuevo, lo pasó a sus discípulos diciendo: tomen y beban todos de él, porque este es el cáliz de mi sangre, sangre de la alianza nueva y eterna, que será derramada por ustedes y por muchos para el perdón de los pecados. Hagan esto en conmemoración mía.

Este es el sacramento de nuestra fe. Por eso, Padre Santo, al celebrar el memorial de Cristo, tu Hijo, nuestro Salvador, al que condujiste por su pasión y muerte en cruz a la gloria de la resurrección y lo sentaste a tu derecha, anunciamos la obra de tu amor hasta que Él venga y te ofrecemos el pan de vida y el cáliz de bendición. Mira con bondad la ofrenda de tu Iglesia en la que se hace presente el sacrificio pascual de Cristo que se nos ha confiado. Y concédenos por la fuerza del Espíritu de tu amor ser contados ahora y para siempre entre el número de tus elegidos, cuyo cuerpo y sangre comulgamos. Lleva a tu Iglesia, Señor, a la perfección en la fe y en la caridad, con el Papa León XIV, con nuestro obispo Rodolfo, con todos los obispos, presbíteros y diáconos y todo el pueblo redimido por ti. Abre nuestros ojos para que conozcamos las necesidades de nuestros hermanos. Inspíranos las palabras y las obras para confortar a los que están cansados y agobiados. Haz que los sirvamos con sinceridad, siguiendo el ejemplo y el mandato de Cristo. Que tu Iglesia, Señor, sea un vivo testimonio de verdad y de libertad, de paz y de justicia, para que todos los hombres y mujeres se animen con una nueva esperanza. Acuérdate de nuestros hermanos que se durmieron en la paz de Cristo y de todos los difuntos cuya fe solo tú conociste. Admíteles a contemplar la luz de tu rostro y dales la plenitud de la vida en la resurrección. Y terminada nuestra peregrinación por este mundo, concédenos también llegar a la morada eterna, donde viviremos siempre contigo y con Santa María la Virgen, Madre de Dios, su esposo San José, los apóstoles y los mártires, y en comunión con todos los santos te alabaremos y te glorificaremos por Jesucristo, Señor nuestro.

sabiendo que Dios nos ama y que está con nosotros en el camino de la vida, dirijámonos a Él como el mismo Cristo nos enseñó, diciendo: Padre nuestro que estás en el cielo, santificado sea tu nombre, venga a nosotros tu reino, hágase tu voluntad así en la tierra como en el cielo. Líbranos de todos los males, Señor, del odio, de la envidia y de la vanidad, y concédenos la paz que tanto deseamos en nuestras vidas. Que tu misericordia nos ayude a permanecer libres de todos esos males que nos apartan de ti, mientras esperamos la venida gloriosa de nuestro Salvador Jesucristo. Señor Jesucristo, que dijiste a tus apóstoles: la paz les dejo, mi paz les doy. No tengas en cuenta nuestros pecados, sino la fe de tu iglesia. Y conforme a tu palabra, concédenos la paz y la unidad, tú que vives y reinas por los siglos de los siglos. La paz de Jesús esté con ustedes. Como hijos de Dios, desen un saludo de paz.

Aquí está Jesús. Él vive entre nosotros. Él es el Cordero de Dios que quita los pecados del mundo. Dichosos ustedes los invitados en esta mañana al banquete del Señor. Que el cuerpo de Cristo nos guarde a todos para la vida eterna.

Oración de comunión espiritual. Señor, mi alma desea poder recibir tu sagrado cuerpo, pero como ahora no te puedo recibir corporalmente, ven espiritualmente a mi corazón que desea estar junto al tuyo. Ven, oh Señor, a mí y con eso me basta, pues fuera de ti no hay consuelo que valga. Sin ti no puedo existir. Eres remedio para conservar la salud del alma. Eres el más exquisito manjar. Eres alimento celestial de vida eterna. Dichoso el corazón que a ti te recibe. Amén.

Renovado, Señor, con el alimento del sagrado cuerpo y la preciosa sangre de tu Hijo, concédenos que lo que realizamos con asidua devoción lo recibamos convertido en certeza de redención. Por Jesucristo nuestro Señor. Encomendémonos a la Virgen María, a la Virgen del Rosario, diciéndole: Dios te salve María, llena eres de gracia, el Señor es contigo. Bendita tú eres entre todas las mujeres, y bendito es el fruto de tu vientre, Jesús. Santa María, Madre de Dios, ruega por nosotros, pecadores, ahora y en la hora de nuestra muerte. María es Madre de Gracia, Madre de Misericordia. Solo un aviso, se están dando unos sobres para que ustedes pudieran colaborar en poder comprar un sonido de catedral, el sonido atronado a sapo. Entonces hay que comprar otro sonido. Este sonido ya lleva tiempo acá, ya era normal que se arruinara, ¿verdad? Entonces, los que quieran colaborar aquí en la sacristía, hay algunos sobres, o quieren hacer un aporte, pueden pasar directamente a la oficina parroquial a dejar su aporte para poder adquirir un buen equipo de sonido para catedral. Si ustedes se dan cuenta, ya años atrás hemos venido padeciendo de este problemita. Ahora el padre Juan Carlos con su equipo pues también está haciendo esta recolección para poder comprar un buen sonido. Este sonido que está ahorita está prestado, no es de la parroquia, está prestado. Así que si usted desea colaborar con la parroquia de catedral, pues aquí al sacristán le pueden pedir un sobre, o ya sea se dirigen a la oficina parroquial a dejar su aporte económico para poder tener un buen equipo de sonido aquí en catedral. También invitándolos para el día miércoles pasado mañana, 7 de octubre, tendremos el rezo del Santo Rosario a las 6:30 de la mañana. Pueden traer sus candelas, sus veladoras, traer sus intenciones y ofrecérselas a la Virgen del Rosario, que su día es el 7 de octubre, pasado mañana. Yo voy a estar dirigiendo el rosario. Pueden traer sus intenciones, las vamos a ofrecer a la Virgen del Rosario a las 6:30 de la mañana. Seguidamente tendremos solemnemente la Eucaristía a las 7 de la mañana, igualmente acá en la parroquia. Así que están cordialmente invitados. Si quieren traer algunas flores o algo, pues pueden traerlas también para hacerle un arreglo floral a la Virgen bonito también para ese día. Así que están cordialmente invitados. El Señor esté con ustedes. Y la bendición de Dios Todopoderoso, Padre, Hijo y Espíritu Santo, descienda sobre ustedes y les acompañe siempre. Vayamos a vivir lo que aquí hemos celebrado, vayamos en la paz del Señor. Que tengan buen inicio de semana, vayan en la paz de Dios.

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4: 8 horas con 2 minutos.
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18: Amigos y amigas del Grupo Radial ECA, les saluda el padre Edgar del Cid. Saludo también a mis hermanos sacerdotes, el padre Toribio Pineda, el padre Víctor Manuel Ruano y el padre Rigoberto Pérez. Junto con el apoyo técnico del periodista Ben Kenchin, entramos a sus hogares para reflexionar sobre distintos aspectos de la vida nacional, de la vida de la Iglesia y de la vida del mundo. Ayer se celebraba los 800 años de la muerte de San Francisco de Asís. 800 años que podríamos decir del nacimiento al cielo de un gran santo de la Iglesia. Realmente el Espíritu Santo hace surgir en la Iglesia hombres y mujeres que vienen con un profundo sentido profético a expresarnos la voluntad de Dios en el momento oportuno. San Francisco de Asís, podríamos decir, es un santo profético, un santo que llega en un momento de la historia de la humanidad y en un momento puntual de la historia de la Iglesia para darnos una sacudida, para invitarnos a todos a volver al Evangelio. Estamos en el siglo XII, la Iglesia Católica, nuestra Santa Madre Iglesia, estaba en una decadencia total. Los obispos eran realmente príncipes, hijos de reyes muchas veces o de nobles. Un momento de la historia en que se privilegiaba tanto el lujo, el boato en las celebraciones litúrgicas. La corte papal en Roma era realmente escandalosa y el mundo en sí estaba caminando completamente al contrario de lo que Jesús nos había enseñado en el Evangelio. Aparte de eso, es una época de muchas guerras, de muchos enfrentamientos, y es allí, en ese preciso instante tan terrible de la historia de la humanidad, donde Dios hace surgir a San Francisco de Asís, que vino con un mensaje, en primer lugar, de fraternidad y de paz. San Francisco de Asís invita a todos a reconocer a cada ser humano como hermano, superando las divisiones, el odio y la violencia mediante gestos cotidianos de paz y bien. Para Francisco de Asís, paz y bien no solo era una frase bonita, no solo es el saludo de los franciscanos, sino más bien era una forma de vivir, una actitud frente al mundo, una misión. La usaba para entrar a cualquier lugar, para hablar con cualquier persona, rica o pobre, amigo o enemigo. San Francisco sacó este saludo de la Biblia. En el Evangelio Jesús manda a sus discípulos que cuando entren en una casa digan, paz a esta casa. Francisco lo hizo suyo, pero le agregó bien, porque para él la paz de Dios trae siempre algo bueno, reconciliación, alegría, servicio. Francisco también tenía otra frase que repetía mucho, el Señor te dé su paz. La usaba como una

más. Otro mensaje que nos deja San Francisco de Asís y que es tremendamente actual es una invitación a la austeridad frente al consumismo. Es especialmente profético el gesto del joven Francisco de Asís cuando se quita toda la ropa y se la entrega a su papá, y junto con la ropa le entrega el apellido y le entrega las futuras herencias. Eso fue un acto de desprendimiento de todo lo material. Eso fue un acto de total libertad. Los seres humanos debemos desprendernos de la obsesión de acumular bienes materiales y recordar que al final de la vida solo cuenta lo que se ha dado a los demás. Vivir la pobreza, como lo pide Jesús en el Evangelio, es un gesto profético, es una denuncia valiente que desenmascara la idolatría del consumo. Podríamos decir que San Francisco de Asís entendió perfectamente la voluntad de Jesús, que nos quiere liberar a todos, quiere que sus discípulos sean hombres y mujeres libres. No se trata de una liberación de nuestras insuficiencias, sino de nuestro consumo, en el que finalmente nos consumimos nosotros mismos. No se trata de una liberación de nuestra impotencia, sino de nuestra prepotencia. No se trata de una liberación de nuestra existencia dominada, sino de nuestro dominio. No se trata de una liberación de nuestros sufrimientos, sino de nuestra apatía y de nuestra indiferencia. Nuestra conversión personal no debe de hacernos olvidar que también la sociedad está llamada a la conversión, la política está llamada a la conversión. El consumismo depende de una forma de producción que lo estimula, una forma de producción y de economía que hace posible que la sociedad de consumo privilegie el tener sobre el ser. Hay que plantearse, por tanto, alternativas políticas y económicas donde se privilegie la dignidad del ser humano. Es necesario modificar esa dinámica asfixiante que hace extremadamente difícil la verdadera convivencia humana. Por eso les digo a todos, nuestra conversión personal debe de impulsarnos a buscar la conversión social. San Francisco de Asís también es el santo patrono de la ecología, del medio ambiente. Él nos enseña realmente a valorar y a cuidar la naturaleza. San Francisco nos enseña a tratar la tierra y a todas las criaturas con profundo respeto y compasión, viéndolas como un reflejo del amor de Dios. El Papa Francisco publicó la encíclica Laudato Si con la finalidad de retomar este elemento tan importante de la auténtica espiritualidad franciscana. Nos dice el Papa en el inicio de su encíclica Laudato Si: Laudato Si, mi Signore, alabado seas, mi Señor, cantaba San Francisco de Asís. En ese hermoso cántico nos recordaba que nuestra casa común es también como una hermana con la cual compartimos la existencia y como una madre bella que nos acoge entre sus brazos. Alabado seas, mi Señor, por la hermana, nuestra madre tierra, la cual nos sustenta y gobierna y produce diversos frutos con coloridas flores y hierba. Esta hermana clama por el daño que le provocamos a causa del uso irresponsable y del abuso de los bienes que Dios ha puesto en ella. Hemos crecido pensando que éramos sus propietarios y dominadores, autorizados a expoliarla. La violencia que hay en el corazón humano herido por el pecado también se manifiesta en los síntomas de enfermedad que advertimos en el suelo, en el agua, en el aire y en los seres vivientes. Por eso, entre los pobres más abandonados y maltratados, está nuestra oprimida y devastada tierra, que gime y sufre dolores de parto. Olvidamos que nosotros mismos somos tierra. Nuestro propio cuerpo está constituido por los elementos del planeta. Su aire es el que nos da el aliento, y su agua nos vivifica y nos restaura. San Francisco de Asís opta siempre por la humildad y la sencillez, y nos invita a privilegiar la autenticidad de las acciones sobre las apariencias,
sabiendo que el valor de una persona ante Dios

0: Es exactamente lo que es y nada más. La existencia de cada uno debe de estar marcada por el sacrificio. Es una enseñanza de sencillez y amor a Dios con el cultivo de la oración. San Francisco de Asís fue fiel a la Iglesia y fue fiel al Papa. Encontró alegría en la pobreza y demostró que para amar a Dios no se necesita nada material. Además, enseñó lo importante que es sentirse parte de la Iglesia y ayudarla, sobre todo cuando pasa por dificultades. Su vida es un legado de humildad y corazón alegre. Vio la grandeza de Dios, en especial en la naturaleza y en la pequeñez del hombre. La vida de San Francisco nos recuerda a un hombre que renunció a los bienes terrenales para abrazar la vida evangélica en su máxima pureza. Francisco entendió que la verdadera riqueza no se acumula, se comparte. Al contemplar su legado, vemos a alguien que no buscó la aprobación humana, sino la comunión con Dios. Su mensaje es un bálsamo para cada uno de nosotros en estos tiempos de tanto dolor y sufrimiento. No tengan miedo de ser humilde. La verdadera grandeza no reside en dominar, sino en servir. Haz de tu vida un cántico de alabanza a la creación. San Francisco vio a la naturaleza como un reflejo del Creador, llamando hermanos al sol, al viento y al agua. Su humildad no era debilidad, sino una fuerza inmensa que le permitió reconocer la presencia de Dios en cada brizna de hierba, en cada animal y en cada persona, especialmente en los más pobres y necesitados. Su unión con los sufrimientos de Cristo y su llamado constante a cuidar de los demás con ternura infinita nos han dejado un legado imborrable. Que el testimonio de San Francisco de Asís sea perenne en la Iglesia y nos siga enriqueciendo a cada uno de nosotros que hemos celebrado y seguimos celebrando con gozo los 800 años de que este gran hombre fue llamado a la presencia de Dios. Que tengan un feliz día.
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2: 8:18.
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Dios puso en tu corazón el deseo de encontrarle. A veces la frustración que sientes con respecto a tu vida es la forma que Dios tiene de decirte que te concentres en lo que ha de venir. Así, estás esperando el cielo. Curiosamente, si dejas de buscar la paz en lo mundano, vivirás pacíficamente en el mundo y habrás encontrado el cielo en la tierra.

0: 8 horas con 39 minutos.
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Incluso las personas que dedican toda su vida a la oración, los monjes, por ejemplo, atraviesan periodos secos o vacíos en sus vidas. Muchos santos llegaron a hacerlo no porque se sintieran santos en la oración, sino porque alcanzaron la santidad por medio de la oración. Así que estás en buena compañía.

0: 8 horas con 58 minutos.
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ponerse en contacto con Dios puede hacerse de muchas maneras. Trata de leer los salmos sentado en tu butaca, o arrodíllate junto a tu cama para la oración de antes de acostarte. Imagínate dentro de un paisaje inspirado en un cuadro que conozcas.

0: 9:19.
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Definir la oración como un método, un lugar o un momento puede ser muy limitado. Dios conoce todos tus pensamientos, palabras o acciones. Así que haz de tu vida una oración y usa las palabras cuando sea necesario, como dijo San Francisco de Asís.

0: 9:38.
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¿Alguna vez has hecho algo bonito por alguien, aunque realmente no te apetecía? Dios disfruta mucho con este tipo de amor y con las oraciones que se le ofrecen con esa misma disposición de ánimo.

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1: 9:59.
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queridos amigos, tengan ustedes el mejor de los días. Estamos aquí pues con su programa Recorriendo los Caminos de Dios en Radio Tezulutla, que nos ayuda a evangelizar y a que este mensaje del Evangelio pues cumpla el mandato de Jesús, que les dijo: vayan y enseñen el Evangelio a todas las criaturas. Así que estamos contentos de estar con ustedes nuevamente. Y pues este fin de semana, ya el número 27, nuestro 27 domingo del tiempo ordinario, eso quiere decir que estamos a pocas semanas de empezar otra gran fiesta para todos nosotros, los católicos y cristianos. Así que este domingo, pues, sin lugar a dudas, otro domingo maravilloso en donde el relato del Evangelio comienza de una manera similar al canto de Isaías, ¿verdad? Que lo vamos a ir leyendo desde la primera lectura. Un propietario planta esa viña, la rodea con una tapia, una valla, cava un lagar y construye una torre. Imagínense ese viñador dedicándose con todo su corazón a que esa tierra le produzca esos frutos que él desea. Pues viene después ese momento decisivo en que el propietario confía esa viña a los labradores y se marcha, los deja a ellos trabajando solos. Se pone a prueba la lealtad de los labradores y se les ha confiado la viña. Ellos deben vendimiar, dice, ¿qué quiere decir esto? Recolectar las uvas y entregar después esa cosecha al propietario. El pasaje del Evangelio nos invita a reflexionar, queridos amigos, sobre nuestras responsabilidades y dones que cada uno de nosotros tenemos. Si somos posesivos, si nos creemos el dueño de la vida, de la viña, y perdemos de vista que el único dueño es el Señor. Entonces, si vamos entendiendo este mensaje, vamos a ir ya pues colocando nuestro corazón y nuestro espíritu ante los pies del Señor, y lo mejor es hacer una oración, como también nos lo dice en esa segunda lectura. Así que cerremos nuestros ojos por un momento y vamos a decir: en el nombre del Padre, del Hijo y del Espíritu Santo. Señor y dueño de la viña, te damos gracias por cuidar de nuestras vidas con tanto amor y paciencia. Perdónanos las veces que nos hemos sentido dueños de tus dones en lugar de servidores fieles. Y ayúdanos a abrir nuestro corazón para acoger a tu Hijo Jesús, la piedra angular de nuestra existencia. Danos la gracia de dar frutos abundantes de bondad, justicia y amor para que tu reino siga creciendo entre nosotros. Todo esto te lo pedimos en nombre de tu Hijo Jesucristo. Amén. En el nombre del Padre, del Hijo y del Espíritu Santo. Pues así vamos, queridos amigos, mandándole primeramente un saludo a Estelita, que se encuentra pues con compromisos laborales, por eso es que hoy no nos va a estar acompañando, pero les cuento que no me siento sola, porque yo sé que ustedes están ahí al otro lado poniendo atención en su radio, escuchándome ahí en su oficina, en el carro, haciendo sus quehaceres domésticos. Así que nos vamos ya sin más a la primera lectura, que está tomada del libro del profeta Isaías. Entonces, allí nos damos cuenta del título que tiene esta lectura para todos nosotros: La viña muy amada. Esta lectura de Isaías es una de las composiciones más hermosas que tienen más relevancia y más trascendencia profética para hablar al pueblo y del pueblo. Ese gran profeta del siglo VIII antes de Cristo. Imagínense cuántos años Isaías ya estaba profetizando a ese Mesías, profetizando a ese Dios, que era el dueño del pueblo elegido, que era el dueño, y aquí lo transforma en esa viña maravillosa. Entonces comienza esta canción de la viña, una obra maestra de la poesía hebrea, condensando un gran significado simbólico y pedagógico para todos nosotros. Con canción o con poema, no quiero decir que esto sea una fantasía, simple y sencillamente conocemos a Isaías por su manera de comunicarnos este anuncio,
es maravilloso. Él tiene un léxico, un vocabulario tan rico y que se adapta tanto hasta nosotros para que nosotros lo entendamos de verdad. Entonces, la viña es el pueblo de Yahvé, que durante siglos de la historia y que tantos profetas lo fueron trabajando, ¿verdad? Este pueblo, los profetas estuvieron regando su sudor por todos estos lugares, por todas estas tierras, junto con el pueblo de Israel, porque recordémonos que este pueblo era nómada, entonces iba con ellos. Entonces, también vemos cómo estos profetas llegaron hasta derramar su sangre por dejarles este mensaje a los israelitas. Entonces va a meterse de lleno en las entrañas de esta comunidad, de este pueblo elegido, para poner sobre la mesa todos los sentimientos de Dios. Dios se va a dar a conocer en su integridad. ¿Por qué? Porque va en búsqueda de su pueblo amado. Eso es lo que Isaías nos está pretendiendo transmitir con este poema tan hermoso. Entonces, como les repito, esto no se trata de una simple poesía o de un sentimiento o de algo, no. Esto es sentimiento puro, porque el profeta está poseído por el Espíritu Santo para que este mensaje llegue. Porque conocemos a Isaías y sabemos que él es, otra vez les diré, sentimiento puro y teología pura. Por eso es que siempre les digo, nosotros lo que vamos a hacer en estos programas, queridos amigos, es hacer teología. ¿Por qué? Porque estamos desglosando, estamos interpretando, tratando de interpretar lo mejor posible para que se adapte a nuestra vida de hoy esta palabra de Dios. Esta palabra de Dios transmitida por Isaías, imagínense, 8 siglos antes de que viniera Jesús. Entonces nos dice en el versículo 1, voy a cantar en nombre de mi amado una canción a su viña. Mi amado tenía una viña en una ladera fértil. ¡Wow! Ya solo con ese versículo nosotros tenemos para entretenernos. ¿Por qué? Porque estas palabras de mi amado. Nosotros decimos muchas veces, ni siquiera nos acostumbramos a hablar así, porque ni a nuestro esposo le decimos mi amado. Y aquí Isaías está hablando con esta palabra tan hermosa. En forma de una parábola se explica el amor que Dios tiene a su pueblo, que es la viña. El canto es atribuido al

Esto es lo que es la figura de Dios. ¿Por qué? Porque eso así lo quiere transmitir Isaías en este momento, porque quiere mostrarnos a nosotros el gran amor que Dios tiene hacia su pueblo. Entonces, este amor era muchas veces incomprensible, estas palabras para todos los judíos, porque ellos no pensaban en Dios con este tipo de amor, en el de un amigo, en el de un amado, en el de un esposo. Eso no era así. Pero también vemos cómo Jesús en el Evangelio utiliza estas mismas figuras para dar a conocer, para que nosotros entendamos el tipo de amor que Dios nos tiene a nosotros. Y en el versículo 4 nos dice, ¿qué más pude hacer por mi viña que yo no le hiciera? ¿Por qué cuando yo esperaba que diera uvas buenas, dio uvas agrias? ¡Wow! Otra figura tan hermosa. ¿Por qué? Ponte tú como una uva. ¿Qué uva eres? ¿Eres una uva dulce que dan ganas de seguir comiendo? ¿O eres una uva agria? Muchas veces somos esas uvas agrias con nuestras actitudes, con creernos dueños de nuestra vida, dueños de poseer tantas cosas terrenales, pero no, nunca nos ponemos a pensar que todo lo que tenemos es gracias a Dios. Y aquí San Gregorio Magno fue papa de nosotros, un monje y doctor de la iglesia. Imagínense, él fue el primer monje que ocupó la sede apostólica, la sede de Pedro. Entonces, él nos dice, ¿no vemos en estas palabras la condenación que abusa de las gracias? Lo que les acabo de decir, nosotros siempre estamos abusando de todas las gracias que Dios nos da. No somos nosotros la viña del Señor, escogidos dentro de muchos y destinados para la vida eterna. Por eso, los que hemos recibido más gracias que muchos otros, seremos también juzgados con mayor severidad. Porque a medida que aumentan las gracias, aumenta la responsabilidad en la que incurrimos. Creo que más claro no podemos decirlo. San Gregorio era un gran analista de la palabra y él nos está diciendo ahí que nosotros no debemos sentirnos orgullosos. Al contrario, tenemos que poner a trabajar todos esos dones que Dios nos da. Les hemos dicho muchas veces con Estela María, los dones de la palabra para la gente que tenga facilidad de ir delante de un grupo de personas y dar un curso bíblico, aprender, leer sobre la iglesia, sobre la Biblia, ¿ya? Sobre la vida de los santos, que es tan importante para nosotros. ¿Por qué? Porque son un ejemplo, nos acerca a la vida cotidiana para entender que en medio de este mundo nosotros estamos llamados a ser santos. O sea, sí hay personas que han logrado tumbar esa barrera que no nos deja pasar al otro lado para que nuestra vida sea más cercana a la de Jesús. Porque eso es otra cosa que también les repetimos mucho. Nosotros estamos aquí ante la historia de Cristo, ante la imagen de Cristo, ¿para qué? Para cristificarnos, no para verlo allá lejos, que, sí, Él vino a morir por mí en la cruz. No. Es aquí cerca de mí, y convertirme en un Cristo, ser también como Él, eso es a lo que estamos llamados, y esos son todos los dones que Dios nos ha dejado, porque recuérdense que en nuestro bautismo nos hemos ungido como sacerdotes, profetas y reyes, así que no hay vuelta para atrás, todos tenemos esa unción, así que es cuestión de alimentar nuestra fe y nuestros dones, ponerlos al servicio de los demás. Les voy a leer aquí el versículo 1 y 2, donde dice esta lectura de Isaías, voy a cantar el nombre de mi amado. Les estoy repitiendo el versículo 1, una canción a su viña. Mi amado tenía una viña en una ladera fértil, removió la tierra, quitó las piedras y plantó en ella vides selectas, edificó en medio una torre y excavó un lagar, en espera de que su viña diera buenas uvas, pero la viña dio uvas agrias. ¡Qué belleza! Imagínense al profeta Isaías, ¿qué era lo que estaba haciendo? Buscando las palabras adecuadas para que este pueblo entendiera. Entonces él buscaba estas figuras. ¿Por qué? Porque el campesino ama su tierra, el campesino ama su cosecha. Entonces él quería

que la gente sintiera ese amor, supiera de ese amor de Dios. Así como ustedes labran su tierra, siembran sus semillas, las riegan, esperan que broten, las cuidan de los pájaros que se quieren comer las plantitas, de las plagas. Sí, es como Dios nos cuida, les cuida. Eso era lo que quería Isaías decirles, ¿verdad? Entonces, esta viña en realidad, o para este pueblo, era el símbolo de ese amor verdadero, ¿verdad? Lo que les acabo de decir, y la analogía o la comparación de cómo es el amor del campesino por su tierra y cómo es el amor de Dios para con nosotros que somos su viña. Entonces, esta imagen, logra este cometido, ¿verdad? El pueblo de Israel es de origen pastoril, errante, esclavo. ¿Y qué pasa con ellos? Cuando ya llegan a la tierra prometida, se vuelven sedentarios en un lugar, están ahí en una tierra que les regaló Dios. Y ese es un don. ¿Y qué van a hacer? Pues plantar la viña, hacer viñas, hacer huertas, porque es lo que les toca. Y así es la libertad del campesino, imagínense, toda esta figura tan hermosa. Entonces, por eso es que nosotros vamos viendo cómo ese amor de Dios es tan grande para su pueblo. En el versículo 3 nos dice: ahora bien, habitantes de Jerusalén y gente de Judá, yo les ruego, sean jueces entre mi viña y yo. ¿Qué más pude hacer por mi viña que yo no le hiciera? Porque cuando yo esperaba que diera uvas buenas, dio agrias. También son palabras de dolor, de decepción, de falta de correspondencia de este pueblo del que Dios ha elegido y del que espera que le entreguen todo su amor. Pero no está produciendo ese fruto dulce, ese fruto agradable que Dios pretende que se le dé. Él está exigiendo ese amor. Yo les estoy cuidando, yo les estoy alimentando, les di el maná en el desierto, ¿verdad? Les hizo brotar agua de una roca, los ha cuidado siempre, hasta ha viajado una nube para marcarles el camino, siempre ha estado con ellos. Entonces él solo exige eso. Realmente esta es una expresión poética maravillosa del amor que Dios nos tiene a nosotros. Así que, queridos amigos, nos vamos a nuestro primer corte y regresamos en unos minutos.

0: 10 horas con 18 minutos.
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0: Buenas tardes. Para todos ustedes, un regalo maravilloso que tuvimos este fin de semana. Este domingo fue increíble. ¿Por qué? Porque Jesús nos sigue, Dios Padre nos sigue ejemplificando ese amor que siente por nosotros. Y hoy vamos con San Pablo, a esta su carta a los Filipenses, en su capítulo 4, versículo del 6 al 9. Es una carta con mucho cariño dedicada a esta comunidad que encierra tantos ejemplos y tantos detalles para todos nosotros como comunidad cristiana, como esa viña del Señor. Porque nosotros la semana pasada estuvimos platicando con ustedes de la importancia que tiene esta iglesia de Filipos para todos los cristianos de este tiempo. Fue la primera iglesia que San Pablo establece en Europa, y por tanto es la iglesia madre de todo el cristianismo europeo. Y en consecuencia, pues es también el cristianismo en la mayor parte del mundo. Una iglesia por la que San Pablo, como les dije, sentía un afecto muy especial. San Pablo está al final de su carta, ya lo sabemos en estos últimos versículos, se está despidiendo, pero lo hace con palabras de enorme significado espiritual. Entonces vamos a leer ese versículo 6 donde dice: no se inquieten por nada, más bien presenten en toda ocasión sus peticiones a Dios en la oración y la súplica, llenos de gratitud. ¡Wow! Imagínense, dice, no se inquieten por nada. ¿Cómo es no inquietarse por nada?, dirán ustedes. ¿Por qué nos están diciendo eso si nosotros vivimos en una inquietud constante?, ¿verdad? También en otros textos utilizan la palabra angustia. ¿Cómo es esto de no tener angustia en absoluto? Viniendo de San Pablo, decimos cómo San Pablo pudo decir no se angustien por nada, cuando sabemos cómo fue la vida de San Pablo. Él naufragó, fue golpeado hasta el borde de la muerte, amenazado, acosado, perseguido, combatido, arrestado y arrastrado hasta Roma para ser decapitado. Y todavía nos dice, no sientan angustia. ¿Cómo es posible que este hombre, en este ambiente, con esta vida, nos diga, no se angustien en absoluto, ¿verdad? Angustia, esa estrechez, esa constricción, como cuando estamos entre la espada y la pared y nos dicen, ay, si hago esto, uy, me voy a meter en problemas del otro lado, y si me quedo acá, uy, voy a quedar atrapado aquí entre estos dos, ¿verdad? Es esa sensación de que uno no sabe para dónde irse. Entonces, allí nos dice estas palabras San Pablo. Es increíble, increíble, queridos amigos, cómo él puede utilizar estas palabras para darnos a nosotros este mensaje en esta lectura. Y San Francisco de Sales, también otro doctor de la iglesia, esto de no os inquietéis, nos dice, proviene de la inquietud de un inmoderado deseo de librarse del mal, que se parece a no alcanzar el bien que se espera. Y con todo, la inquietud o el desasosiego es lo que más empeora el mal y aleja el bien. Entonces, imagínense ustedes, para ejemplificar estas palabras de San Francisco de Sales, esos pajaritos que se quedan atrapados en una red y empiezan a revolotear y a mover sus alas. ¿Y qué hacen? Fatigarse, pueden romperse las alas y pueden llegar hasta morir. Eso es lo que nos pasa a nosotros si nos angustiamos de esta manera. Empezamos a revolotear, a cansarnos espiritualmente y puede llegar hasta nuestro espíritu a morir por esa fatiga de estar tan inquietos. Entonces nosotros lo que tenemos que es liberarnos de esa inquietud, liberarnos de ese espíritu que nos inquieta tanto, ¿verdad? Sino entender la voluntad de Dios. Entonces, ¿cómo podríamos nosotros decirle a la gente que nunca tuvieran angustia y que nunca se preocuparan por nada? Pues en esta misma lectura nos da la clave. Nos dice, mediante la oración y con acción de gracias, den a conocer tus peticiones a Dios. ¿De qué está hablando aquí? No nos está diciendo eliminen el miedo y la angustia. No, no, no, no, eso nunca va a suceder. Estamos en esta vida terrenal, estamos en este tiempo presente, estamos en estos tiempos en que todavía no llega el escatón, ¿verdad? Este final de los tiempos, no, estamos en este mundo. Entonces, nosotros lo que tenemos que hacer es, bajo el lineamiento de Dios, saber cómo nos tenemos que comportar acá. Y de eso está hablando esta lectura. En este mundo nosotros muchas veces vamos a terminar entre la espada y la pared. La vida es, la vamos a comparar nosotros con lo que llamamos acá en Guatemala la rueda de Chicago. En otro lado le dicen la rueda de la fortuna. Pues a veces estamos en medio, ¿verdad? O a veces estamos arriba, o a veces estamos abajo. Siempre estamos en movimiento. ¿Y a qué voy con esto? La vida es así. En cada punto de la rueda, si tienes éxito, por ejemplo, vas a sentir angustia porque estás pensando cuándo se te va a ir ese sentimiento, cuándo se te va a ir ese éxito. Si vas hacia abajo, tienes angustia porque vas hacia abajo, vas hacia el fondo. En cualquier lugar donde estemos en esta vida, estamos en un lugar de angustia, pensando, ¿y si mañana no tengo esto? ¿Y si mañana pasa otra cosa? ¿Verdad? Entonces, ¿qué es lo que nosotros debemos de hacer? Poner en el centro de esa rueda de Chicago, o en esa rueda de la fortuna, la imagen de Jesús. Porque al final de cuentas, ese es el punto central de nuestra vida. ¿Y por qué? Les voy a explicar por qué nosotros en esa rueda tenemos que poner en el centro a Jesús. Porque va a ser el único lugar que va a ser tranquilo, en donde va a haber paz. Eso donde de la orilla entramos a la profundidad, donde vamos a sentir nosotros tranquilidad. Entonces, vamos a ver también, el ejemplo también del mar. En la superficie están las olas, puede haber una gran tormenta, pero si nos vamos hacia lo profundo, allá abajo no hay oleaje, allá abajo hay paz, hay tranquilidad. Entonces, si nosotros nos vamos hasta lo más profundo, ahí vamos a encontrar a Jesús diciéndonos, Shalom, paz, paz para ti, la paz sea contigo, ¿verdad? Esta es la figura de esta lectura. Está hablando de esa vida libre de angustias, ¿pero por qué? Porque el centro es Jesús. Ese es no arriesgarse, ¿verdad? No, nosotros no vamos a estar arriesgándonos a estar en la superficie, en esa turbulencia, en ese sentir que voy para arriba y voy para abajo, que hasta duele el estómago muchas veces de las emociones que vivimos. No, nosotros vamos a ir a buscar esa serenidad que se encuentra en Dios, esa serenidad que se encuentra en Jesús. ¿Para qué? Para que todas nuestras angustias se difuminen. Entonces, ¿qué es el regalo más maravilloso? Nos dice San Pablo, la oración. ¿Y qué es la oración para nosotros, queridos amigos? A veces nos comportamos como niños porque empezamos solo a pedirle cosas a Dios. Mira que quiero esto, mira que, por favor, aquí, mira que cuida a mis hijos, mira que mi casa, mira que mi trabajo, ¿verdad? Somos así, somos puros niños cuando vamos nosotros a orar. Pero no se preocupen, porque siendo así, también Dios conoce nuestros corazones y Él sabe lo que necesitamos, cuándo lo necesitamos. Entonces, eso es lo central de esta lectura, mis queridos amigos, la praxis de la verdad. Oración en la comunidad cristiana. A eso invitaba en este momento San Pablo, a insistir en la unidad de la comunidad en la oración, para poder tener esa confianza, esa certeza de que Dios estaba presente en medio de su pueblo. También nosotros, recuérdense que Pablo le está hablando a todas estas comunidades nuevas, a todas estas comunidades que ya son cristianas, porque ya el mensaje de Cristo está llegando a ellos por medio de los apóstoles. Y Pablo, no se diga que él fue eso que les digo siempre. Pablo es un volcán que no se puede apagar. Él en el momento en el que conoce a Cristo, él no quiere más que hablar de Cristo, ¿verdad? Entonces, aquí cómo se identificaría la viña, ¿verdad? La alegría. Ese pueblo, entonces la viña sería ese pueblo de Dios al que Pablo el ideal que Pablo está planteándole a este pueblo de Filipos, a esta ciudad, a esta iglesia que está naciendo en este momento, de cómo es que esta viña tiene que ser alegre, comprensiva, que haya paz en los corazones de todos sus integrantes, ¿verdad? Porque si no tenemos este amor, esta unidad en la oración, ¿qué es lo que va a pasar? Vamos a engendrar en nuestros corazones sentimientos que no son acordes. ¿Y qué? Entonces empezamos a pensar que las guerras son buenas, que con la violencia vamos a resolver los problemas. Y en definitiva, pues, esto no es lo correcto, ¿verdad? Sino hacer el bien y en todo momento. Esto es lo que San Pablo le está diciendo a su comunidad en este momento. Y cuando decimos Cristo vive en mí, ¿verdad? Este es otro ejemplo. Cuando Cristo vive en mí, yo siento esa paz profunda dentro de mi interior. Yo estoy nadando en el fondo de ese mar donde hay paz, donde hay tranquilidad. Yo estoy en el centro de esa rueda de la fortuna, en esa rueda de Chicago, en donde encuentro mi estabilidad y estoy con Jesús. Entonces, eso es lo mejor. Tenemos un ejemplo maravilloso de San Juan Pablo II, nuestro Papa, ¿verdad? Que también en su discurso, cuando toma ya la iglesia, dice, ¿cuáles fueron las palabras que más nos han penetrado en el corazón por parte de San Juan Pablo II? No tengan miedo. Y este es un ejemplo magnífico para hablar, como dijo Pablo, ya les expliqué de Pablo hace un momento. ¿Por qué? Porque sabemos que Carlo Bodhila, él nació en 1920. Estaba en su mayoría de edad, casi, cuando estaba en el segundo año de la universidad. ¿Y qué pasó en ese momento? Los nazis entraron a su ciudad natal haciendo una invasión terrible. Nos vamos a los libros de historia y nos dicen todo lo que los nazis hicieron en su país. Y él está allí, en un seminario clandestino. Imagínense, está estudiando en la universidad y en el seminario, que literalmente este seminario funcionaba en el sótano de la residencia episcopal. Si alguien sabía lo que era tener miedo, era Carol Bodhila, ¿verdad? Él sabía lo que era el miedo, él sabía lo que era la angustia. Este muchacho, ¿verdad?, que acababa de llegar a su mayoría de edad, y cuando se convierte en papa, nos dice, no tengan miedo. ¿Cómo puede decir él en medio de este ambiente estas palabras para nosotros? Pues porque estaba arraigado a Cristo. Él estaba nadando en la profundidad del mar. Él estaba en el centro de la rueda de la fortuna donde tenemos la imagen de Cristo. Eso es. ¿Por qué? ¿Por qué estaba arraigado a Jesús, nuestro Papa Juan Pablo II? Porque él estaba en oración, siempre estaba en oración. Él traía mucha tradición carmelita de San Juan de la Cruz y de Santa Teresa de Ávila, quienes saben ustedes que eran jóvenes, que eran orantes, que sabían lo que eran los caminos de oración siendo muy joven. Ellos son biografías que nosotros deberíamos de leer, porque imagínense, Santa Teresa vivió tan pocos años, y no salió nunca. Nunca salió del convento. Sin embargo, miren toda la riqueza que dejó, toda la enseñanza sobre la oración, de cómo profundizar esa oración y llegar a Dios, y cómo tener en el centro de nuestro corazón a Jesús, y que por Él vamos a hacer todo lo que tenemos que hacer en esta vida. Él nos va a ayudar siempre a ver cómo encaminamos nuestros dones. Yo ya se los he dicho. Estoy aquí siendo llamada para estar con ustedes delante de estos micrófonos de Radio Tezulutlán. Estoy llamada para compartir con ustedes estas palabras por medio del canal de Facebook de Recorriendo los Caminos de Dios, para que escuchen otra manera de cómo se adapta la palabra de Dios a nuestra vida diaria. ¿Por qué? Porque eso es lo que queremos. Y yo me siento tan pequeña, porque yo no tengo facilidad de palabras. Yo por momentos siento que se me traba la lengua y no puedo hablar, pero es toda esta emoción que, créanme, que no se quita. Ya llevo de haber retomado el programa casi 2 años y no se quita esta taquicardia, esta sensación de falta de aire, solo pensar que voy a estar delante de ustedes compartiendo estas palabras. Entonces, esto es increíble, queridos amigos. Esto es lo que quiere San Pablo para nosotros. Entonces, que estemos siempre orantes en medio de todas las adversidades, que no nos dejemos llevar por nuestra ansiedad, por nuestro desasosiego, que nosotros tenemos a alguien en quien confiar, que está allí, que es Jesús. No tenemos a nadie más. Jesús es donde vamos a encontrar paz. Jesús es el que nos está esperando para decirnos, Shalom, la paz sea contigo. Vente acá, siente mi calor. Imagínense un abrazo de Jesús, qué delicioso ha de ser. Entonces, queridos amigos, esto realmente es maravilloso. Y nos vamos adentrando ya en el Evangelio de San Mateo, que fue otra lectura increíble. Los viñadores homicidas, lo titulamos en la Biblia, en San Mateo 21, versículos del 33 al 43. ¡Wow! Es una lectura increíble. Primero, ¿verdad? Nuestra Santa Madre Iglesia nos tiene desde hace 3 semanas, imagínense, 3 semanas escuchando distintas parábolas sobre la viña. El dueño que sale a cualquier hora a buscar trabajadores para su viña, al dueño de la viña que le va a pedir a sus hijos, a sus 2 hijos, que vayan a trabajar la viña, y hoy con los viñadores asesinos. Y entonces esto nos está diciendo algo. Nuestra Santa Madre Iglesia nos está queriendo llevar a algo. A comprender, número uno, que somos el pueblo elegido de Dios, que somos su viña amada, que somos donde Él deposita todo su amor, donde Él gasta su fuerza por tenernos bien alimentados de todo momento, que siempre nos cuida, que es como este campesino cuidando sus siembras. Así es Dios con nosotros. Y el contexto histórico, pues, es solo de regresar un poquito al Evangelio, aquí que San Mateo, los Evangelios, eso es lo que tienen maravilloso, ¿verdad? Que nos llevan paso a paso en toda la historia de Jesús. Pues Jesús acaba de ingresar en este momento en Jerusalén, en ese día que nosotros llamamos el Domingo de Ramos, ¿verdad? Un día anterior está y entró al templo, ¿se recuerdan? Expulsó a los vendedores, fue a sacarlos de allí porque habían convertido el templo en un lugar de negocio, ¿verdad? Y se sale de Jerusalén otra vez y se va a Betania a dormir. Entonces, al día siguiente es cuando está sucediendo esto. Jesús está predicando en el templo, en el pórtico de Salomón, está discutiendo con los sumos sacerdotes, ¿verdad? ¿Quiénes eran los sumos sacerdotes? El gobierno religioso y los ancianos del pueblo, los miembros del Sanedrín, los senadores, imagínense qué fuerte, porque son las autoridades religiosas las que están allí ante Jesús. Están haciéndole preguntas, le están interrogando, lo están haciendo que lo quieren hacer caer para tener más fundamentos para poder acabar con él. Y entonces, cuando él está hablando, todavía se atreven a decirle, ¿y tú con qué autoridad haces estas cosas? ¿Te recuerdan cuando él estaba curando, cuando él estaba expulsando demonios? Y en medio de esta gran discusión, Jesús, perdón, ya les había dicho estas palabras anteriores de las que les acabo de mencionar. Y ahora esta palabra todavía es más dura, la de este domingo, y más fuerte para todo el pueblo judío. ¿Por qué? Porque Jesús va a poner el punto final a la polémica. El contenido presenta mucha tensión, porque Jesús está hablando contra el judaísmo, contra ese judaísmo que se había dejado absorber por el poder, por el dinero, ¿verdad? Que somos humanos y todos podemos caer en eso. Y el pueblo de Judea, los judíos, no eran la excepción. En resumen, esta parábola nos va a hablar a nosotros de esa viña arrendada a unos viñadores. Imagínense, esta situación, y lo va a hacer así Jesús, porque esta situación se daba en el pueblo en este momento. Muchos eran dueños de grandes tierras y las daban en arrendamiento. Pero aquí les voy a continuar la historia. Nos vemos en unos segundos.
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2: 10 horas con 41 minutos.
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0: Pues queridos amigos, seguimos con el Evangelio según San Mateo en su capítulo 21, versículos del 33 al 43. Y aquí estamos, pero con estas palabras de Jesús cuando le dice a los sumos sacerdotes y a los ancianos del pueblo. Había una vez un propietario que plantó un viñedo, lo rodeó con una cerca, cavó un lagar, en él construyó una torre para vigilantes y luego lo alquiló a unos viñadores y se fue de viaje. En resumen, esta parábola está hablando de esa viña que estaba arrendada a unos viñadores. Y como les decía, esto pasaba en los tiempos de Jesús. Eran los dueños, compraban estas grandes tierras, las sembraban o las arrendaban a los viñadores. Estos viñadores se encargaban de cuidar las plantas, de cosechar y de vender, y todo el producto se dividía entre los que arrendaban y el arrendatario. Entonces no nos perdemos con esta parábola. El dueño entonces acá luego nos está diciendo de que él hace todo, él prepara la tierra, plantó el viñedo, lo hizo la cerca, le cavó un lagar, que ese lagar es ese lugar en donde colocaban las uvas y la gente se paraba sobre ellas para empezar a sacar el jugo de la uva. ¿Y por qué lo hacían así? Porque si se paraban sobre sus pies, sobre la uva, no iban a deshacer la semilla. Entonces no iba a quedar sabor amargo en ese jugo de uva que iba liberándose. Entonces empezaban aquí, luego ese juguito caía a otro lugar donde se asentaba lo que iba pasando y luego todavía caía a otro lugar donde ya juntaban el jugo de la uva. Imagínense qué belleza. Con eso nos está explicando Jesús en este momento cómo en ese lagar, o sea, donde está ese fruto, va a dar ese jugo dulce y agradable para todos nosotros. Pues este dueño se va, porque así hacían los dueños antes. Iban a vivir a otras ciudades y dejaban esta tierra arrendada. Entonces, ya en el tiempo de la cosecha, pues manda a estos sus emisarios a cobrar el dinero del arrendamiento de estas tierras y de esta viña. ¿Y qué es lo que pasa? Que los arrendatarios quieren quedarse con las tierras. ¿Cuándo no, verdad? Nosotros y nuestra soberbia, nosotros y nuestro querer y poder. ¿Y qué hicieron? Como se querían quedar con las tierras porque el dueño estaba lejos, entonces dicen, bueno, matemos a los que al que viene a cobrarnos, lo matan y lo desaparecen. Entonces luego viene el dueño de la viña y manda ya un grupo más grande a cobrarle a estos arrendatarios. ¿Y qué es lo que pasa? Hacen lo mismo, los agarran a todos, los sacan de la viña, los matan y los desaparecen. Bueno, dice el dueño de la viña, voy a mandar a mi hijo, y de plano viendo a mi hijo ya no van a hacer lo mismo. ¿Y qué pasa? Que hacen lo mismo, ¿verdad? Sacan al hijo del dueño de la viña, se lo llevan fuera, lo matan y se acaba todo. ¿Y qué pasa allí? Entonces, el objetivo era quedarse, como les digo, quedarse con esa viña que no era de ellos. Entonces, aquí empezamos con toda esta riqueza, con toda esta maravilla que encierran estas palabras de Jesús, porque se adapta tan claramente a nosotros también. Entonces, cuando Jesús empieza a contar esta parábola, va a usar las mismas palabras del profeta Isaías. Mírense cómo las tres lecturas durante todo el momento están encadenadas una a la otra. Entonces, en la primera lectura, que es esta poesía de amor de Dios por su pueblo, Jesús toma esa misma imagen y la empieza a narrar igual. Y todos los que están oyendo, inmediatamente saben que está recitando este cántico de la viña que se encuentra en el libro de Isaías. Porque recuérdense que todo este pueblo era lector de todo el Antiguo Testamento, ¿verdad? Todas estas, los profetas, era increíble cómo ellos tenían a los profetas en un altar. Ellos habían entregado su vida por dar a conocer a este Dios y ahí hacerle sentir a Israel que era el pueblo elegido. Un pueblito pequeñito, un pueblito que nosotros podemos decir en aquel tiempo era insignificante, pero era el pueblo que Dios quería para él. Nosotros no podemos discutir nada ahí. Entonces es una viña muy cultivada, muy cuidada, y menciona tres cosas con el fin de demostrar que Dios ha cuidado a este pueblo de manera especial, porque ahí está en la lectura. Tienen esa misión de anunciar al mundo entero el amor de Dios primeramente. Le coloca un cerco, imagínense, una valla, le construye una torre y le pone un lagar. Una imagen concreta de la ciudad de Israel, porque tiene su valla, ¿verdad? Israel, Jerusalén, esa ciudad de Jerusalén tiene su valla, que es la muralla. ¿Qué es esa muralla? Es el símbolo de protección. Es Dios abrazando a su pueblo, cuidándolo de todo, ¿verdad? La torre más alta, el templo. ¿Para qué una torre en un viñedo, dirán ustedes? Pues para vigilarla, para protegerla, supervisarla. Había que cuidarla de plagas, de gente que quisiera invadirla, ir a cortar los frutos a destiempo, ¿verdad? Porque siempre hay. Y ese lagar, donde ya les conté, ahí se acumulaban los frutos, en donde se produce ese dulce vino que representa el altar de los sacrificios, donde se derramaba esa sangre de los corderos. Pero en el fondo, lo que Dios quería era, no era tanto la sangre de los animales, no, sino el corazón, el amor de los hombres. Eso es lo que Dios está pidiendo a cambio, lo que Jesús les está insistiendo palabra por palabra. Dios lo que quiere es que ustedes le respondan con amor, ¿verdad? Que el pueblo fuera allí y que hicieran todo con amor y con buenas obras. Esto es increíblemente maravilloso. Como nosotros somos llamados a esto, queridos amigos, porque el hombre del siglo XXI está llamado igual, así como este pueblo de Israel en los tiempos de Jesús, ¿verdad? Este cuidado del pueblo es esa valla, ¿verdad? En la antigüedad podemos adaptarlo a la ley de Moisés, esas normas que Dios le pone a su pueblo para protegerlos, ¿verdad? Para separarlos de las costumbres paganas. Imagínense, el pueblo de Israel tenía tantas leyes, y siempre les hemos dicho con Estelita también, les insistimos en esto, ¿por qué el pueblo de Israel tenía tantas leyes? Porque tenía que ser perfecto, no podía mancharse. Y así es como nosotros nos deberíamos de manejar con nuestros 10 mandamientos, ¿verdad? Esos 10 mandamientos están ahí con nosotros para que nosotros no nos manchemos. ¿Y cuántas veces hemos caído en suciedad? por no cumplir esos mandamientos, por no dejarnos llevar por la ley de Dios. Pues así es. Y la torre, ¿para qué? Colocar a estas personas para que supervisen, para que cuiden, para que vigilen el pueblo. ¿Quiénes son? Los sacerdotes. ¿Verdad? Situación que sigue hasta el presente con nosotros, porque Dios a su iglesia le ha dado lo mismo. Aquí viene para nosotros. ¿Cuál es esa valla? ¿Qué es lo que nos va a proteger de no? ¿Y qué es lo que nos va a separar de los demás? A ver, ¿verdad? Es esa palabra, este evangelio. Este es lo que protege nuestra mentalidad, lo que les acabo de decir. Los 10 mandamientos nos va a proteger de que nosotros seamos absorbidos por el mundo de fuera, que nos quiere convencer hoy en el siglo XXI que lo que hemos visto como pecado es normal, ¿verdad? ¿Cómo es que hoy nos quieren cambiar esa mentalidad? Imagínense qué tristeza, me sale un reel de una chica que están entrevistando en la calle y le preguntan qué es una mujer. A una mujercita. Y dice, una mujer es la que se siente mujer, santo. Y entonces, ¿para qué tanto la creación de Dios? Si lo van a volver una opinión tan superficial y tan equivocada. Entonces, eso es. El evangelio para nosotros es esa valla que quiere proteger nuestra mentalidad de todo ese mundanismo, de darnos otra manera diferente de vivir que los que viven de fuera de esa muralla. Eso es lo que quiere la torre. Pues nuestros obispos, ¿verdad? Es lo que quiere decir episcopos, que son los supervisores, que ellos nos van a ver desde arriba con una vigilancia de amor. Esto es el trabajo de los sacerdotes y de los obispos, sobre todo. Vigilar al pueblo. Y luego el lagar. Para nosotros, dígame, ¿qué es? Es ese símbolo de la Eucaristía, donde nosotros podemos ver ese dulcísimo sabor de la sangre de Cristo en el vino. Por eso, imagínense, este rito de la misa es tan increíble, es tan hermoso, es tan lleno de solemnidad, de entrega, de silencio, de vivir, estar de rodillas, a recordar y vivir ese misterio de Cristo, ese misterio de Jesús en la sangre, ese Jesucristo, ese hombre que como les decíamos el fin de semana pasado, se rebajó y se rebajó hasta morir en esa cruz que era la peor muerte en ese momento. Pues eso es lo maravilloso de ir nosotros a misa, esa conmemoración de ese sacrificio de Jesús por nosotros. Imagínense qué belleza. Y ahí está todo. Imagínense, solo ayer nos hicieron el resumen de lo que es la vida en Cristo. Uno, encontrar la paz en Él, en la profundidad de su amor. Luego, cómo acercarnos a Él por medio de la oración. Y hoy lo que nos está diciendo. La viña somos nosotros, tenemos las escrituras como una valla que nos protege, la torre, todos nuestros obispos y sacerdotes que nos cuidan, y el lagar en donde nosotros nos acercamos a la Eucaristía para volver a conmemorar esa muerte de Jesús por nosotros, que ha resucitado, que vive por nosotros, que tenemos una esperanza, pero tan mayor, tan feliz en nuestro corazón, porque sabemos que vamos a llegar a ella. Y entonces, ya en el versículo 43, imagínense al final, dice, por esta razón les digo a ustedes que se les será quitado el reino de Dios y se les dará a un pueblo que produzca frutos. Imagínense a Jesús diciéndole eso a los sumos sacerdotes y a los ancianos. Imagínense eso. ¿Cuál sería la cara de estos señores al escuchar a Jesús decir eso, que se les iba a quitar el reino de Dios y que se les daría a otro pueblo para que producieran frutos? ¿Sucedió o no sucedió, queridos amigos? San Pablo lo dice, lo vemos en los Hechos de los Apóstoles, claro que sí. Gracias a ese rechazo del pueblo judío en ese momento de la palabra de Jesús y del anuncio de Jesús del reino de Dios, todo se fue para los gentiles. Para, para todos los que no eran judíos. Somos todos los gentiles. Y nosotros hoy, gracias a este rechazo, pues somos este pueblo al que debemos y estamos llamados a producir frutos, frutos dulces, frutos agradables para el reino de Dios. Entonces, Jesús les está diciendo a los jefes del pueblo y a los sumos sacerdotes y a los ancianos, ustedes se han adueñado del campo, de esta viña que es de Dios y va a ser entregado a los pueblos paganos y a otros pueblos que se les unirán porque ustedes le han fallado a Dios. Imagínense qué dureza. Porque esto es lo que están interpretando ellos, las palabras de Jesús en este momento. Pero los expulsados de la viña no van a ser los judíos, sino las autoridades. Esto quiero hacer énfasis, son esas autoridades del pueblo judío de este tiempo de Jesús. Jesús les dice, ya no serán ustedes los que estarán a cargo de mi viña, serán los apóstoles, ¿verdad? Porque los judíos, los apóstoles también eran judíos, van a ser los apóstoles. Y todos los sucesores de los apóstoles que vendrán de todos los pueblos del extranjero. Eso es lo que les está tratando de decir en ese momento, ¿verdad? Y nos lo dice a nosotros, porque no es que estas palabras se vayan a quedar, ay, para el pueblo judío, ay, no, eso se fue en los tiempos de Jesús. No, esto es para nosotros, porque nosotros somos esos pueblos extranjeros. Entonces tenemos ese don de que tenemos y ese mandato, porque también lo da Jesús. Vayan a todos los rincones de la tierra y proclamen el evangelio a toda criatura. Entonces nosotros lo tenemos que hacer, empezando por nuestro metro cuadrado. Y así es, todas estas lecturas maravillosas, el hijo del heredero, el mismo Cristo, lo que hicieron con Jesús, ¿verdad? Vino al mundo, ¿y qué fue lo que hicieron? Lo sacan de Jerusalén, porque se lo llevan al Gólgota, que estaba fuera de las murallas de Jerusalén. Eso fue lo que hicieron, y lo crucificaron. Jesús fue expulsado de Jerusalén y lo llevaron allí al Calvario. Entonces, esto es maravilloso. Cómo todas estas figuras, porque Jesús tiene que adaptarse al hombre de su tiempo. Mucha gente no sabía leer y escribir. Mucha gente era campesina, trabajaban en las tierras. Mucha gente hacían canastos, hacían alfombras, se dedicaban a hacer tiendas. ¿Verdad? Era gente sencilla a la que Jesús le estaba hablando. Y en este momento también estaban incluidos ahí estos sacerdotes que querían hacerlo caer. Entonces vemos cómo todo esto es increíble. Se identifica claramente a los viñadores con los jefes y el pueblo judío que rechazó al Mesías. Y por eso fue desechado. Increíble. Queridos amigos, realmente este es un regalo para todos ustedes, para todos nosotros, la palabra de Dios siempre. Así que los invitamos a que nos vean por el canal de Facebook y a que nos sintonicen todos los lunes aquí a las 10 de la mañana en su radio Tezulutlán, esta voz para el pueblo cristiano. Así que nos vemos la próxima semana. Hasta luego.

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8: 11 horas con un minuto.
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1: De la Federación Guatemalteca de Escuelas Radiofónicas, FEGER. Usted sintoniza las emisoras que integran esta casa de producción radiofónica, la cual le acompaña de lunes a viernes de 11 de la mañana a 12 del mediodía en la emisión estelar desde el 15 de noviembre del año 2004. Le da la bienvenida el licenciado Walter Cook, director ejecutivo de esta casa de radio. En la conducción y producción le acompaña en estos minutos Juan Pablo Montenegro Rojas. Es un gusto poder saludarle y presentarle las noticias que nuestros compañeros y compañeras periodistas con enfoque comunitario preparan desde los territorios para informarle lo que está pasando en los idiomas maternos y español. También agradecemos a Radio TGW, La Voz de Guatemala, que en sus frecuencias 107.3 y 107.5 FM retransmite esta emisión a las 2 de la tarde.
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1: Le presentamos avances de nuestra agenda informativa. Municipalidad de Río Hondo manifestó que sigue en la lucha por realizar la consulta municipal de vecinos. El Consejo Nacional de Áreas Protegidas capacita a guardarrecursos en la zona sur de Petén. Organizaciones campesinas anuncian manifestaciones para el 12 de octubre.
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1: Vamos a conectar con Radio La Voz de Atitlán para escuchar el significado de la energía del día en el idioma del pueblo maya Tzutujil. Conocemos esta información desde Santiago Atitlán, Sololá.
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0: cada uno de ustedes tiene muchas cosas que agradecer y muchas cosas que pedir también sobre la energía Ahmak. El significado es bastante, pero es el momento de la reflexión de cada uno de nosotros, lo que tenemos muy dentro de cada uno. Ahmak nos habla de nuestro desequilibrio, nos habla de nuestros errores. Al hablar de desequilibrio, damos nuestros errores, que muchas veces sabemos y muchas veces los cometemos. El Ahmak, nuestro error, nuestra culpa. Claro, sabemos que no somos perfectos. Y al decir que no somos perfectos, quizá aumentamos más la situación negativa, y no es así. Ahmak significa el pedir perdón unos a otros. Perdón primero hacia nosotros mismos. Quizá pues de una manera consciente o inconsciente, alguna ofensa por el estilo. Perdón a la Madre Tierra, como hemos hablado mucho de ella. La maravilla que nos da. Perdón porque los hemos talado. Perdón porque no sabemos el lenguaje de ellos. Ellos también son hermanos de nosotros. Ellos tienen su lenguaje de comunicarse. Ellos se comunican. Ya quizás no tienen la facilidad de palabra como nosotros nos podemos expresar. Pero también ellos son parte de nuestro ser, parte de nuestro entorno y parte de nuestra vida. Realmente pues la Ahmak, Nahual Ahmak o energía Ahmak nos enseña entonces a reflexionar, a meditar sobre nuestro desequilibrio, nuestros errores, y a enmendar todo esto. Es la reflexión más grande que nos puede dar, reconciliarnos como nosotros mismos, vivamos como seres humanos, el ayudarnos unos a los otros y no el dominar unos a otros. Es lo que nos enseñan nuestros abuelos y abuelas. Muchas veces tenemos la cortina que no nos deja ver. Ahmak le llaman otros, y es cierto. No podemos ver al más allá. Pero sin embargo, nuestra invitación que nos dan los abuelos, que nos queramos unos a otros. Que la Jaula los bendiga.
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3: Estas son las noticias desde la Federación Guatemalteca de Escuelas Radiofónicas FEGER en el lunes 5 de octubre de 2026. Comenzamos con nuestras presentaciones de noticias. Vamos que el 12 de octubre desde las 7 de la mañana se tendrán manifestaciones en diversos puntos del país convocadas por organizaciones campesinas y sindicales. Vamos a tener más detalles de esta movilización en el siguiente reporte con la periodista Carolina Sinay.
4: El Comité de Desarrollo Campesino CODECA, el Comité Campesino del Altiplano CCDA y el Frente Nacional de Lucha y de la misma forma estudiantes de la Universidad de San Carlos de Guatemala se pronuncian informando a los pueblos de Guatemala que el día 12 de octubre del presente año estarán realizando manifestaciones en todas las cabeceras departamentales del país a partir de las 7 de la mañana. En las siguientes demandas son explícitos los estudiantes de la Universidad de San Carlos de Guatemala quien le exigen la renuncia a Walter Mazariegos de la rectoría de la universidad. En este espacio estamos con José Santos y un estudiante que prefiere mantener el anonimato en esta entrevista.
5: Pues como bien lo dice en el comunicado que se leyó en la conferencia de prensa, pues exigimos la renuncia de la rectoría de la USAC pues a Walter Mazariegos, que durante las elecciones pues presentó bastantes incongruencias y bastantes casos de corrupción en torno a la llegada a la rectoría, donde no se le acreditó a los cuerpos electorales pues que habían de posición para la votación el día 8 de abril del presente año. Así también se le exigió a la renuncia a los magistrados de la Corte Suprema de Justicia, que durante varios tiempos estuvo presentando amparos ante la Corte por los casos de acreditación de cuerpos electorales, de incongruencias en torno a las elecciones del rector. Asimismo, algo muy importante que son el regreso a las clases presenciales, ya que después de la declaración de huelga del presente año, los comités tomaron la Universidad de Guatemala. Al abrirse el campus, se dedicó a mantener todas las clases virtuales, que es una medida que ha utilizado en muchas escuelas, como lo es la Escuela de Ciencia Política, la Escuela de Ciencia de la Comunicación, la Escuela de Física y Matemática, que sistematizó este tipo de acciones de clases virtuales para evitar que los estudiantes se comiencen a organizar, evitar que los estudiantes mantengan una voz firme ante esta usurpación de la rectoría de la Universidad de San Carlos.
4: Bien. Y ante el próximo 12 de octubre, ¿qué llamamiento le hace a los estudiantes para que estén pendientes a esta fecha?
6: Hacemos un llamado no solo al estudiantado, sino a toda la juventud en general a poder movilizarse con nosotros para poder tener las demandas claras. Nuestras demandas son claras y lo que nosotros queremos básicamente es que no haya una universidad cooptada, que tengamos nosotros como jóvenes espacios de organización, que el estudiantado pueda tener clases presenciales. No podemos continuar en la virtualidad, no es justo tampoco que las mafias estén cooptando la universidad y por eso nuestro llamado.
4: En el comunicado hacen un llamado a los pueblos y comunidades a sumarse en la lucha en las calles e impulsar un proceso de asamblea constituyente popular y plurinacional para el buen vivir de todos y todas. Para Mayacat, informando desde los territorios, Carolina Sinay.
3: Continuamos con más noticias. Desde CODECA se exige al gobierno que se revise la licencia otorgada al proyecto Transportadora de Energía de Centroamérica S.A., mejor conocido como TREXA. Nos conectamos con Francisco Chávez, periodista de Radio Urbana, para ampliar dicha información.
7: Y dentro de ello tenemos a uno de los participantes, por favor, para el noticiero Mayacán.
8: Mi nombre es José Marcos Sequien, de parte de la Alcaldía Auxiliar, Alcaldes Auxiliares Ancestrales Archijay.
7: ¿De qué región?
8: De Pilar 1, San Juan, Zacatepec. Nosotros estamos aquí en estos momentos.

0: eventos para exigir al gobierno, a los congresistas, a la Corte Constitucionalidad, que tomen nota, que tomen cartas y con las licencias y que tenga la empresa Trexa. Lo mismo, por este lado estamos aquí, de exigir a ellos que se haga algo por los pueblos, que no den autorizaciones de licencias a empresas privadas. Lo que estamos viendo en estos momentos, las cosas de los documentos de las empresas son ilegales y todavía llegan ellos a hacer conflictos en comunidades.
1: Hemos transmitido para el noticiero intercultural Mayacat, Francisco Chávez desde los territorios.
2: Amigo y amiga oyente, le queremos hacer una invitación para que el próximo 8 de octubre no se pierda la entrevista con Marco Antonio Garavito Fernández. Recientemente visitamos la Liga Guatemalteca de Higiene Mental para conocer información importante acerca del Día Mundial de la Salud Mental, la cual la fecha se celebra el 10 de octubre de cada año. Vamos a conocer un fragmento de lo que podremos escuchar en esta entrevista del Mucho de Qué Hablar del 8 de octubre a partir de las 4:30 de la tarde. A continuación conocemos cómo las guerras impactan en la salud mental de la población, pero también cómo la población debe tener cuidado al momento de elegir sus autoridades que gobiernen su país. Adelante con el extracto.
3: Esto que está pasando con Irán, con Israel, ¿verdad? Sí, ¿cómo se puede resolver eso? Lo intentaron resolver con un ataque directo a Irán. Irán ha tenido que responder y ha sido cuestionado por responder. Pues si van a mi casa a tirarme torpedos y misiles y no sé qué, yo tengo el derecho a defenderme, ¿verdad? Es decir, es un tema filosóficamente muy complicado y políticamente muy complicado, pero ojalá sea lo menos posible, ¿verdad? Ya el conflicto de Irán es de tal grado que deberían negociar una salida, pero el imperio no quiere decir perdí. Claro. ¿Verdad? Ese es el problema. Y con un personaje como Donald Trump, menos, porque tiene toda una personalidad autoritaria, ególatra, en fin, es más difícil. Por eso es que para nosotros, pero para todo el mundo, tenemos que ser muy juiciosos cuando las elecciones, porque hay que tratar de llevar a la dirección de nuestro país o de las autoridades a la gente más estable que podamos encontrar. No metamos un violento, agresivo, qué sé yo, porque son las consecuencias que tenemos.
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5: Es la hora 11:19 minutos.
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17: Desde la Alianza de Mujeres y Mujeres Indígenas por el Acceso a la Justicia, AMI, hoy queremos saludar a Mayacat por sus 22 años de aniversario de trabajo en Guatemala, un programa muy importante para transmitir información y noticias relevantes del país. El 15 de noviembre será una fecha muy importante. Para AMI también es muy importante saber que contamos con alianzas desde la comunicación. Y saludamos también a FEGER por este programa tan importante para todas las mujeres.
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2: Continuamos con más información en este lunes 5 de octubre de 2026. Vamos a enlazar en este momento con Radio La Voz de Atitlán, ubicada en Santiago Atitlán, Sololá. La periodista Berta Damián nos tiene información acerca de una jornada de limpieza para evitar inundaciones. ¿De qué se trata? En el idioma maya, chutujil y español conocemos los detalles.
18: En el cantón sábado 3 de septiembre, alertar aquí,
19: Pobladores del cantón Sanchaj del municipio de Santiago Atitlán se mantienen alerta por el aumento del caudal de una corriente de agua que atraviesa la localidad, donde esta aconteció el día sábado 3 de septiembre, y los vecinos mencionan que temen por el riesgo de desbordamiento, según informaron que también han solicitado el apoyo a la municipalidad para limpieza del canal de desfogue 3 veces por año, pero aseguran de no haber recibido una respuesta. Así también pidieron hacer la extracción de arena en dicho lugar, ya que la comunidad teme por la falta de mantenimientos que provoque inundaciones u otros daños materiales en el sector, por lo que reiteraron su llamado a las autoridades para intervenir de forma preventiva. Informando desde los territorios para Noticiero Mayacat y Radio La Voz de Itlán, Berta Damián.
2: Unos 40 guardarrecursos de los municipios del sur de Petén reciben capacitaciones del Consejo Nacional de Áreas Protegidas, CONAP, con el objetivo de salvaguardar su integridad en su labor del cuidado de los recursos naturales, entre otros conocimientos. Informa Rubén Darío Melgar Choc, periodista mayaquecchi del departamento de Petén.
20: 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Con el objetivo de fortalecer las capacidades en el campo, el Consejo Nacional de Áreas Protegidas, CONAP, capacita a unos 40 guardarrecursos que cubren los municipios del sur de Petén. El taller se denomina Protocolos de Actuación en Patrullajes de Control y Protección, Aprehensiones y Consignaciones. Óscar Zúñiga, director de la Oficina Subregional de CONAP en Poptún, explica.
21: Este taller está orientado a fortalecer las capacidades en campo, cómo deben de actuar ellos a la hora de realizar un patrullaje y de los diferentes tipos de patrullaje que se puedan dar en las diferentes áreas protegidas del sur de Petén y pues sobre todo cómo en su momento pueden ellos también salvaguardar su integridad física, ¿verdad? Esperamos pues que este inicio del fortalecimiento pues continúe más a menudo, ya que el personal guardarrecurso pues que es de recién ingreso debe de conocer sobre la importancia de la conservación de las áreas protegidas y la diversidad biológica.
20: Mientras que uno de los guardarrecursos también da a conocer su impresión.
22: Exactamente, precisamente para eso el tema, para tener una mejor experiencia en lo que son temas legales, ¿verdad? De cómo actuar y afectar nuestra labor.
20: Informando desde los territorios, Rubén Darío Melgalco.
2: Continuamos con la información y ahora retomamos el contacto con la periodista Maya Chutujil, Berta Damián. Desde otro punto del departamento de Sololá, nos brinda información en el idioma del pueblo maya tzutujil. Desde Radio La Voz de Atitlán llega el reporte.
19: Jaca alcalde Shinkakat Bilsir, Shunkibnankarinka, el Consejo Municipal y Nikachik Organizaciones, Shkibenkajunkam Monitoreo, Chipamka el sector Trinka como Chumank, Kikola y el Cantón Sanchar, Shankika Domingo, 4 de septiembre, Bansra Katsra Lumplumlu of Karilla, Shankika Sábado, Bansra Kapsin, Tajenashk Miltushik Katsra, Bansra Kashatakka, Hauraka Solución Katsra. El alcalde municipal, acompañado por parte del Consejo Municipal, realizó un monitoreo con los COCODES, comités y vecinos del Cantón Sanchar el día domingo 4 de septiembre en el sector conocido como Chumang. Debido a la acumulación de agua, los vecinos expresaron su agradecimiento a la pronta solución al coordinar y gestionar ante el gobernador el envío de una extraexcavadora. Asimismo, la municipalidad también aportó otra máquina para que trabajaran dos extraexcavadoras en el lugar y abrir el paso del agua acumulado. De igual manera, se logró habilitar el paso hacia la aldea de San Antonio Chocayá y otros puntos, los cuales se coordinaban bloqueados por derrumbes por la lluvia de la noche del día sábado 3 de septiembre. Informando desde los territorios para Noticiero Mayacat y Radio La Voz de Itlán, Berta Damián.
2: Vamos con más información porque este domingo 4 de octubre de 2026 se llevó a cabo en la ciudad capital de Guatemala la marcha pacífica en ocasión del Día Mundial de Solidaridad con Palestina, la Acción Mundial en Solidaridad con Palestina. Varios guatemaltecos y guatemaltecas salieron a las calles mostrando banderas, pancartas y alzando la voz para pedir que se frene el genocidio que se ejecuta por parte de las fuerzas militares de Israel en la Franja de Gaza, afectando al pueblo de Palestina. Vamos a escuchar un enlace con Radio Urbana presentada por la periodista Carmen Reina, quien conversa con un integrante de la comunidad palestina en Guatemala. Se trata de Jamal Hadwi. Adelante con la información.
0: Muchos guatemaltecos que apoyan a la causa palestina con este clima y con esta lluvia y tienen la iniciativa de salir a la calle y marchar y manifestar contra la violencia y contra el genocidio que está pasando en Palestina.
1: ¿Qué es el mensaje que como pueblo palestino le darías a Guatemala?
0: Que yo, mi mensaje para Guatemala, que abran los ojos y que sepan la historia. Que Palestina fue ocupada desde 1948, y algunas saben la historia, que Guatemala fue el secreto de votar por la división de dos estados, uno palestino y uno judío. Y Guatemala en el 2018, el presidente Jimmy Morales ha regalado nuestra capital, que es Jerusalén, a Israel, como venir y regalar Guatemala a México o a Salvador. Ese es, violó los derechos internacionales. Hay que ver mucho más la historia y saber cómo es las reglas internacionales.
2: Bien, eso es lo que decía Jamal Hadwi, integrante de la comunidad palestina en Guatemala, quien exige que se respete el derecho del pueblo de Palestina y se frene el genocidio que ejecuta el ejército de Israel en la Franja de Gaza. Vamos a tener también información de parte de los colectivos que participaron en esta Jornada de Acción Mundial en Solidaridad con Palestina, realizada este domingo 4 de octubre en la ciudad capital. Vamos a escuchar la información acerca de la historia de esta situación que se vive en Palestina de parte de un joven guatemalteco que con altavoz explicó en el Paseo La Sexta cuál es el sentido de su accionar.
3: ¿Quiénes creen que el genocidio en Palestina comenzó en 2023? Sin embargo, este es un proceso de limpieza étnica que lleva cometiéndose meticulosa, descarada e impunemente desde 1948. Avalado, financiado y respaldado por las potencias imperialistas y coloniales que, como Israel, cometieron genocidio en América, África y Asia a través de sus colonias, el saqueo y el despojo de territorios que pertenecían a quienes llevaban habitando siglos en estos lugares. Palestina no es ajeno a Guatemala, y aunque se encuentra a más de 12.000 kilómetros de distancia, está más cerca que nunca. Guatemala misma es una tierra que sufrió por culpa de un genocidio en una guerra civil o conflicto armado, en donde murieron más de 200.000 personas, en su harta mayoría inocentes y civiles, quienes fueron víctimas de un Estado opresor que tiene hasta la fecha una idea de proyecto nacional ladina que reniega y desprecia de sus raíces mayas, aunque comparta mucho con estas. No olvidamos ni perdonamos la complicidad del actual gobierno con el ente sionista. En mi nombre no, presidente Arévalo. Sus posturas en favor de Israel no me representan como guatemalteco y es una pena que como nuestro representante ante el mundo esté del lado incorrecto de la historia, más considerando la activa participación de Israel en el propio genocidio maya que se cometió durante los años de guerra. Es importante recordar que lo que sucede en Palestina ya sucedió acá y es algo que puede volver a suceder en Guatemala o en cualquier otra parte del mundo.
23: Es la hora 11:35 minutos.
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0: Bienvenido y bienvenida nuevamente a la información que le presenta de lunes a viernes el noticiero Mayacat de la Federación Guatemalteca de Escuelas Radiofónicas FEGER, informando desde los territorios desde el 15 de noviembre del año 2004. Comenzamos con más noticias, nos vamos al oriente de Guatemala porque recientemente trascendió la información de que la consulta municipal de vecinos para conocer la opinión de los habitantes de Río Hondo, Zacapa, acerca de la operación de un proyecto de hidroeléctrica se ha suspendido debido a una decisión de la Corte de Constitucionalidad. La consulta municipal de vecinos estaba planificada a llevarse a cabo el próximo 11 de octubre. Sin embargo, la decisión de la Corte de Constitucionalidad ha dejado en suspenso este derecho democrático. El alcalde de este municipio organizó una conferencia de prensa y a continuación conocemos cuál es el planteamiento. Se destaca que el jefe edil ha manifestado que la lucha por realizar la consulta municipal continúa.
1: Hoy, en mi calidad de alcalde municipal y representante legal del municipio de Río Hondo, ante los últimos acontecimientos relacionados con la celebración de la consulta municipal de vecinos convocada para el 11 de octubre del presente año, con el propósito de escuchar la voz del pueblo mediante el ejercicio libre y democrático del voto respecto al funcionamiento de proyectos hidroeléctricos en la subcuenca del río Pasabien, me dirijo a la población para manifestar lo siguiente. Primero, lamento informar que una vez más la consulta municipal de vecinos ha sido suspendida por resolución de la Corte de Constitucionalidad, limitando con ello la posibilidad de que nuestros vecinos puedan expresar libremente su voluntad sobre un asunto que es de interés colectivo. Ante esta situación manifiesto con absoluta determinación que continuaremos ejerciendo todas las acciones legales que correspondan para defender el derecho constitucional de nuestro pueblo a ser escuchado. Creemos firmemente que la justicia debe estar al servicio de todos los guatemaltecos, sin distinción de condición económica, poder político o intereses particulares, y no puede convertirse en un instrumento que favorece exclusivamente los sectores económicos poderosos. Segundo, reiteramos que conforme los argumentos y elementos de prueba que la municipalidad ha presentado ante los órganos jurisdiccionales y administrativos competentes, la empresa Inversiones Pasabien no cuenta con los permisos legales vigentes que acrediten la autorización para operar, ni con licencia de construcción extendida por esta municipalidad. En consecuencia, continuaremos promoviendo las gestiones y acciones correspondientes para que las autoridades competentes examinen y resuelvan con estricto apego a la ley la situación jurídica y administrativa de dicha empresa. Tercero, mantendremos nuestra actuación institucional y las acciones legales pertinentes para esclarecer los hechos relacionados con la propiedad y tenencia de la tierra en el sitio Santa Rosalía, así como para que se investiguen las posibles anomalías en las inscripciones registrales que han sido objeto de controversia. Nuestro propósito es que se determine la legalidad de los derechos invocados por quienes promueven acciones judiciales que podrían afectar a nuestros vecinos de Santa Rosalía Marmo. Asimismo, nos preocupa profundamente el impacto que esta situación y el funcionamiento de los proyectos hidroeléctricos puedan tener sobre el abastecimiento de agua de 11 comunidades de nuestro municipio. Cuarto, nuestra posición es clara. Consideramos que el funcionamiento de una empresa dentro del territorio municipal debe estar respaldado por todas las autorizaciones legales correspondientes y desarrollarse con respeto a los derechos elementales de las comunidades y las competencias de las autoridades municipales. De igual manera, reconocemos el sentir de nuestros vecinos, que constantemente manifiestan su rechazo a estos proyectos y que exigen ser escuchados La voluntad ciudadana merece respeto y debe tener espacio legítimo de expresión y participación democrática. Quinto, como alcalde municipal, reafirmo mi compromiso de continuar esta lucha por las vías legales e institucionales, con firmeza, responsabilidad y respeto al Estado de Derecho. No renunciaremos a nuestro deber de defender los intereses colectivos, proteger los recursos naturales y procurar el bienestar de las comunidades de Río Hondo. El pueblo de Río Hondo merece ser escuchado, su voz merece respeto y sus derechos deben ser garantizados. Nuestra lucha continúa, convencido de que la justicia, la legalidad y la dignidad de nuestro pueblo debe prevalecer. Río Hondo merece respeto.
0: Esa fue la conferencia de prensa que organizó la Municipalidad de Río Hondo, Zacapa, el pasado 3 de octubre de 2026. Ahora vamos a seguir con esta cobertura que realizó la periodista Carmen Reina de Radio Urbana al tema de la consulta municipal. También se tuvo una entrevista con el colectivo ecologista Madre Selva. Uno de sus integrantes, Julio González, habla de lo que implica las acciones que realiza la Corte de Constitucionalidad en el cuidado del agua.
2: Empecemos diciendo que el agua es un bien común, nos pertenece a todos, y que el hecho de que un río sea concesionado por el Estado para una empresa privada tiene que pasar primero por un escrutinio, por un acceso a la información y consulta para ver si todos los vecinos están de acuerdo. Eso aquí no se hizo. Además, no tienen titularidad sobre la tierra, no tienen título, no tienen tampoco un estudio de impacto ambiental, o sea que no tomaron en cuenta la opinión de la gente, la hicieron antes de que se creara el Ministerio de Ambiente y antes de que era normativa ambiental. La licencia se les vence este año. Entonces, la cosa es, la gente quiere que esto siga o no siga. Porque ya pasaron 25 años donde han causado un montón de agravios a la gente, a todo el municipio y en particular a las aldeas que están aquí cerca. Son responsables también de la muerte de dos comunitarios y un policía por haber ejercido una orden judicial que no tenía fundamento. En ese sentido, pues, estos 25 años debieron ser tomados en cuenta por la Honorable Corte de Constitucionalidad, porque lo que deben ver ellos es presidente por el bien común, por el bien de la gente. ¿Y qué defienden? ¿A qué le tienen miedo con una consulta? La gente puede decir si quiere o no quiere, igual que elegimos candidatos en el periodo electoral. Tenemos ese derecho, y ese derecho que ha sido conculcado totalmente, y en particular por la Corte Constitucional, que es el último lugar a donde acuden las empresas para obtener beneficios y privilegios. Menciono una cuestión hacia la ley. Nunca en la Corte Constitucional se ha autorizado, se ha permitido detener la construcción de un hidro. Jamás. Se ha logrado parar empresas mineras o proyectos de otro tipo, pero una hidroeléctrica no. ¿Por qué? Porque ese es un negocio privado. Desde que se privatizó la luz aquí en Guatemala, es un monopolio que se ha ido creando, porque si bien se privatizó, esos bienes, digamos, del activo del que eran gentes del Estado, ahora están en manos privadas. Ustedes tienen la generación, tienen la distribución y tienen el transporte, que nos está generando problemas. Pero para pasar leyes, para beneficiarlos a ellos, ahí están a la orden del día. Estamos ahorita viendo el caso de la ley 66-65, porque quieren a puro tubo meter sus torres eléctricas donde la gente ni siquiera le han pedido permiso. Y ahora más quieren hasta expropiar esos bienes de todos. Yo creo que en ese sentido estamos presenciando nuevamente una acción en la Corte de Constitucionalidad donde lo que se defiende...
3: Que suspendió la consulta, ¿verdad?
2: Sí, ayer publicaron una orden ahí donde declaran inconstitucional un artículo del reglamento de consulta, que son estrategias para parar, digamos, para detener el ejercicio de un derecho constitucional que todos tenemos la posibilidad de ejercerlo. Somos ciudadanos. Y nosotros como ciudadanos sí tenemos los agravios que nos han hecho sufrir. Aquí la gente ha pasado 25 años subordinada a los caudales que ellos manejan, a darle el agua al río lo que quieren. Yo creo que en ese sentido no solo se daña el ambiente, el ciclo hidrológico, sino paulatinamente la salud y la seguridad alimentaria de la gente. aquí en Río Hondo la gente tiene que expresarse y decir claramente si quiere o no quiere. Es su territorio, es su autonomía, es su posibilidad de tener futuro. Y la Corte no sabe nada de ecología. La Corte no atiende eso. Lo que atiende son principios legales que los aplican a su absoluta consideración. Eso no se vale.
4: Es la hora 11:50 minutos.
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15: 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Ahora ha sido toda una historia de comunicación comunitaria del país hacia el país, así es que felicitaciones, sigan adelante, vamos por otros 22 más.
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8: 11 horas con 58 minutos.
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0: Al mediodía, en muchos templos de nuestros pueblos, suenan las campanas para recordar el acontecimiento gozoso de la anunciación del ángel a María y la respuesta humilde y generosa de ella al plan de Dios. Llega entonces el momento de hacer una pausa en nuestras actividades para elevar nuestra oración a Dios pidiendo, por la intercesión de nuestra Madre Santísima, su gracia abundante sobre nosotros, nuestras familias y nuestro pueblo. El ángel del Señor anunció a María.
1: Y concibió por obra y gracia del Espíritu Santo.
0: Dios te salve María, llena eres de gracia, el Señor es contigo. Bendita eres entre todas las mujeres y bendito es el fruto de tu vientre Jesús.
1: Santa María, Madre de Dios, ruega por nosotros los pecadores, ahora y en la hora de nuestra muerte. Amén.
0: He aquí la esclava del Señor.
1: Hágase en mí según tu palabra.
0: Dios te salve María, llena eres de gracia. El Señor es contigo. Bendita eres entre todas las mujeres y bendito es el fruto de tu vientre Jesús.
1: Santa María, Madre de Dios, ruega por nosotros los pecadores, ahora y en la hora de nuestra muerte. Amén.
0: Y el Verbo se hizo carne
1: y habitó entre nosotros.
0: Dios te salve María, llena eres de gracia, el Señor es contigo. Bendita eres entre todas las mujeres y bendito es el fruto de tu vientre Jesús.
1: Santa María, Madre de Dios, ruega por nosotros los pecadores, ahora y en la hora de nuestra muerte. Amén. Gloria al Padre, y al Hijo, y al Espíritu Santo, como era en el principio, ahora y siempre, por los siglos de los siglos. Amén.
0: Derrama, Señor, tu gracia en nuestros corazones, para que los que hemos conocido por el anuncio del ángel la encarnación de tu Hijo Jesús, merezcamos por los méritos de su pasión y su cruz, alcanzar la vida eterna. Por Cristo nuestro Señor. Amén.

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0: 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Saludos cordiales desde cabina de Radio Chortí FM Tierra, ubicada en el municipio de Jocotán, Chiquimula. Les saluda Yesenia Amador, junto a mi compañera Angélica Suchite de la Red de Comunicadoras Indígenas Junao.
1: Muy buenas tardes a cada una y cada uno de quienes nos sintonizan el día de hoy. Es un gusto estar compartiendo con ustedes en un programa más de Junao. Gracias por acompañarnos. Este viernes estaremos conversando sobre la recuperación del suelo para contribuir a la seguridad alimentaria. Quédese con nosotros.
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0: el segmento del Shumilal del día, la energía que nos acompaña es Ahmak. Vamos a escuchar su significado en el calendario maya, en idioma chortí y español.
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2: El Ahmak es un día reconciliador. Es un día grande porque en nuestro mundo, en nuestra manera de vivir, cometemos muchos errores. Este día es especial para orientarnos de que debemos hacer el bien y evitar el mal. Nos enseña a no buscar problemas con nuestros hermanos. Este día nos ordena a hacer el bien, a ser un ejemplo para los demás, a no manchar nuestro destino. Haz el bien y cosecharás. Debes demostrar respeto a todo ser humano por igual, grande, pequeño, hombres, mujeres, ancianos, padres, niños, maestros y autoridades. Todos merecen respeto. Si siembras el mal, mal cosecharás. Con la misma medida que lo hiciste, así te han de medir a ti. Si matas con hierro, a hierro morirás. Si matas con bala, a bala morirás. Si pones trampas a alguien, así tú también terminarás. Haz el bien, sé un ejemplo y siempre serás bendecido.
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4: En la efeméride de hoy queremos hablar de un tema muy especial, los animales y la importancia de respetarlos y cuidarlos. Y aunque el Día Mundial de los Animales se conmemora cada 4 de octubre, hoy 5 de octubre queremos aprovechar este espacio para reflexionar sobre lo que esta fecha nos invita a recordar.
0: Así es, porque cuando hablamos de animales estamos hablando de seres vivos que forman parte de nuestra vida cotidiana. En nuestras comunidades encontramos perros, gatos, gallinas, vacas, caballos, cerdos y muchos otros animales que acompañan a las familias y que también forman parte de las actividades del campo. Pero también tenemos animales silvestres que viven en bosques, montañas y otros espacios naturales. Y todos ellos cumplen una función dentro de la naturaleza.
4: Y precisamente por eso es importante preguntarnos, ¿cómo estamos tratando a los animales que están cerca de nosotros? ¿Los cuidamos? ¿Les damos alimento y agua? ¿Los protegemos cuando están enfermos? ¿Evitamos hacerles daño? Son preguntas que parecen sencillas, pero que nos pueden llevar a la reflexión sobre nuestra responsabilidad.
0: Esta fecha está relacionada con San Francisco de Asís, quien es conocido por su respeto.

0: podemos comenzar desde algo muy cercano, desde nuestro propio hogar. Si tenemos un perro, un gato, gallinas u otros animales, tenemos una responsabilidad con ellos. No solamente porque nos pueden ayudar en nuestras actividades, sino porque depende de nuestros cuidados. Pensemos, por ejemplo, en una mascota. Ese animal necesita alimento, agua, un lugar donde descansar y sobre todo necesita protección. También necesita atención cuando está enfermo.
1: Y algo muy importante, necesita un trato respetuoso. A veces podemos pensar que porque un animal no habla, no siente, pero los animales pueden sentir dolor, hambre, miedo y también pueden desarrollar vínculos con las personas que los cuidan. Por eso debemos evitar golpearlos, lastimarlos o mantenerlos en condiciones que pueden afectar su bienestar. También debemos hablar del abandono. Muchas veces vemos animales que son dejados en las calles porque sus dueños ya no pueden o ya no quieren hacerse cargo de ellos. Pero abandonar a un animal significa dejarlo expuesto al hambre, enfermedades, accidentes y otros peligros. Por eso, antes de tener una mascota, debemos pensar si realmente podemos asumir la responsabilidad de cuidarla.
0: Es una decisión que debe tomarse en familia, porque un animal no es un juguete que podemos tener mientras nos parece bonito y después dejar de lado. Es un ser vivo que necesita cuidados durante toda su vida. Y en nuestras comunidades también tenemos una relación muy cercana con los animales de crianza. Muchas familias tienen gallinas, vacas, cerdos, caballos. Estos animales pueden formar parte de la economía familiar y contribuir a la alimentación de las familias.
1: Por eso también debemos procurar que tengan condiciones adecuadas. Por ejemplo, que tengan acceso a agua, alimentación y un espacio donde puedan permanecer protegidos. También es importante mantener limpios los lugares donde se encuentran y estar atento cuando presentan alguna enfermedad.
0: Y aquí hay algo importante: cuidar a los animales también puede beneficiar a la propia familia. Un animal bien cuidado puede mantenerse en mejores condiciones y se pueden prevenir algunas enfermedades o problemas relacionados con la falta de higiene. Por eso, el bienestar de los animales y el bienestar de las familias también puede estar relacionados.
1: Pero no podemos hablar del Día Mundial de los Animales sin mencionar a los animales silvestres. Ellos forman parte de nuestros ecosistemas. Viven en los bosques, montañas y otros espacios naturales, y cada especie cumple una función. Algunos animales ayudan a dispersar semillas, otros participan en la polinización, otros forman parte de las cadenas alimenticias y ayudan a mantener el equilibrio de los ecosistemas. Por eso, cuando desaparece una especie o se destruye su hábitat, también se puede afectar el equilibrio de la naturaleza.
0: Por eso es importante evitar capturar animales silvestres, ya sea para domesticarlos o en todo caso para venderlos. Aunque nos parezcan bonitos, interesantes, debemos recordar que necesitan vivir en su hábitat natural. Un animal silvestre no necesariamente está mejor porque está cerca de las personas. Su hogar es la naturaleza.
1: Y aquí encontramos otro punto importante. Cuando hablamos de proteger a los animales, también hablamos de proteger los lugares donde viven. Porque imaginemos por un momento, ¿qué pasa si destruimos los bosques? ¿Si contaminamos los ríos? ¿Si desaparecen las fuentes de agua? Los animales también se quedan sin alimento, sin agua y sin un lugar donde vivir.
0: Por eso el cuidado de los animales está relacionado directamente con el cuidado del ambiente. Y esto es algo que podemos enseñar especialmente

0: especialmente a los niños, niñas y jóvenes. Podemos enseñarles que no debemos perseguir ni lastimar a los animales, que debemos respetar los nidos, que debemos evitar tirar basura en los lugares donde viven y que debemos cuidar los árboles y las fuentes de agua. Estas son acciones pequeñas pero importantes, porque el respeto por la vida también se aprende en casa. Los niños y jóvenes aprenden observando nuestras acciones. Si ven que los adultos cuidamos a los animales, ellos también pueden aprender a hacerlo.
1: También debemos recordar que el maltrato animal no debe verse como algo normal. Golpear a un animal, causarle heridas, dejarlo sin alimento o agua, abandonarlo o mantenerlo en condiciones que le provoquen sufrimiento, son situaciones que debemos evitar. Y si conocemos una situación de maltrato, podemos buscar orientación en las autoridades o instituciones correspondientes de nuestra localidad, especialmente cuando exista un riesgo grave para el animal. Pero también podemos prevenir, podemos hablar con nuestras familias, podemos enseñar, podemos crear conciencia.
0: Porque cuidar a los animales no es responsabilidad únicamente de una persona o de una institución. Es una responsabilidad que podemos asumir como sociedad y como comunidad. Por eso, aunque ayer 4 de octubre se conmemoró el Día Mundial de los Animales, no necesitamos esperar un año para volver a hablar de ellos. Cada día podemos hacer algo, desde nuestras casas, desde nuestras comunidades, desde nuestros campos, desde la manera en que tratamos a los animales que nos acompañan.
1: Recordemos que ellos dependen muchas veces de nuestras decisiones y de nuestros cuidados, y que enseñar a las nuevas generaciones a respetarlos también es una manera de construir comunidades más responsables y conscientes de su entorno.
0: Esperamos que esta reflexión nos ayude a mirar de una manera diferente a los animales que forman parte de nuestra vida y a comprender que cuidar a los animales también es cuidar la naturaleza y cuidar la vida. Respetemos a los animales.
1: Protejamos su entorno.
0: Y hagamos del respeto por la vida una práctica de todos los días. Haremos una pequeña pausa y continuamos con más contenidos de Jun Naoh.
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0: Cuando hablamos de seguridad alimentaria, muchas veces pensamos en tener suficientes alimentos para nuestras familias. Pensamos en que no falte el maíz, el frijol, las verduras, las frutas u otros alimentos que forman parte de nuestra alimentación diaria. Pero para que esos alimentos lleguen a nuestra mesa, hay algo fundamental que debemos cuidar, y esto es la tierra donde los cultivamos.
1: Así es, porque antes de que un alimento llegue a nuestra cocina, a nuestro mercado o a nuestra mesa, existe todo un proceso detrás. Está la persona que prepara la tierra, quién selecciona las semillas, quién lo siembra, quién cuida la planta, quién trabaja durante varios meses esperando que la cosecha sea buena. Y todo ese esfuerzo depende, en buena medida, de las condiciones en las que se encuentre nuestro suelo.
0: Por eso debemos decir que hablar de seguridad alimentaria también es hablar de tierra, agua, semillas, cultivos y de las prácticas que utilizamos para producir nuestros alimentos. Un suelo sano es la base para obtener buenos cultivos y alimentos de calidad, pero con el paso del tiempo, algunas prácticas agrícolas, la erosión, la pérdida de cobertura vegetal, el uso inadecuado de la tierra y otros factores pueden hacer que el suelo pierda nutrientes y disminuya su capacidad para producir. Y cuando un suelo pierde su fertilidad, no solamente se afecta la tierra, también pueden verse afectadas las familias que dependen de ella para producir sus alimentos o para generar ingresos. Porque si la tierra produce menos, puede ser necesario invertir más esfuerzo, más tiempo y en algunos casos más recursos para obtener una cosecha.
1: Por eso, recuperar y cuidar nuestros suelos también es una forma de contribuir a la seguridad alimentaria de nuestras familias y comunidades. Cuidar el suelo es pensar no solamente en la cosecha de hoy, sino también en la cosecha que tendremos mañana y en la tierra que dejaremos para las próximas generaciones. Pero aquí surgen varias preguntas. ¿Cómo podemos recuperar un suelo que ha perdido su fertilidad? ¿Qué prácticas pueden ayudar a que nuestras tierras vuelvan a producir mejores cultivos? ¿Qué podemos hacer desde nuestras comunidades para proteger la tierra? ¿Y qué relación existe entre un suelo saludable y los alimentos que llegan a nuestra mesa?
0: Además, a todo esto se suma una situación que muchas familias agricultoras han estado enfrentando durante los últimos meses: la escasez de agua. La falta de lluvia durante determinados periodos ha provocado dificultades para los cultivos. En algunos lugares, las primeras siembras no lograron desarrollarse como se esperaba, y algunas familias incluso perdieron la totalidad de sus cosechas.
1: Y ahora que estamos teniendo nuevamente presencia de lluvias, esperamos que esto represente una oportunidad para que los cultivos puedan recuperarse y que los granos básicos puedan producirse en esta segunda etapa. Pero también debemos reconocer que no basta únicamente con que llegue la lluvia. Necesitamos que el agua pueda ser aprovechada por el suelo, que la tierra tenga capacidad para conservar humedad y que nuestros cultivos estén en mejores condiciones para enfrentar los cambios del clima.
0: Porque también hemos visto el otro extremo. En algunos lugares, cuando las lluvias llegan de manera muy fuerte, pueden provocar inundaciones, deslaves y erosión. Cuando el agua corre sobre un suelo descubierto, puede llevarse parte de la tierra fértil, y recuperar esa tierra puede tomar mucho tiempo. Si cuidamos nuestros suelos, también contribuimos a aprovechar mejor el agua. Si protegemos los bosques, la vegetación y las fuentes de agua, ayudamos a mantener las condiciones necesarias para la producción de alimentos.
1: Esta situación tampoco ocurre únicamente en nuestras comunidades. En diferentes partes del mundo se están viendo cambios en los periodos de lluvia, temperaturas más elevadas, sequías y otros fenómenos que afectan la producción agrícola. Por eso es necesario buscar mecanismos y estrategias que nos permitan adaptarnos. Y en este proceso también debemos valorar los conocimientos ancestrales y las prácticas que durante generaciones han utilizado nuestros pueblos para trabajar y cuidar la tierra. Nuestros abuelos y abuelas conocían los ciclos de la naturaleza, observaban las condiciones del suelo, las lluvias, las semillas y las plantas. Muchos de esos conocimientos todavía pueden ser útiles y pueden complementarse con nuevos aprendizajes y alternativas para enfrentar los cambios actuales.
0: Por eso hoy queremos hablar precisamente de algunos procesos que podemos implementar para recuperar nuestros suelos, contribuir a una producción más saludable. Y para conocer una experiencia desde nuestras comunidades, le damos la más cordial bienvenida a nuestros invitados del día de hoy y les dejamos el espacio para que saluden a nuestra audiencia. Bienvenidos.
5: Bueno, especialmente buenas tardes a toda la audiencia de FM Tierra. Pues mi nombre es José Víctor León Fernández y vengo de la comunidad indígena de Colonia Tagüeyní, la Unión Zacapa. Entonces venimos a compartir unos temas también con toda la audiencia que nos escucha, ¿verdad? Esperamos que sea de su agrado y que de repente pues nos busquen también si van a quedar interesados a estos temas que vamos a compartir, pues ahí pueden buscarnos para nosotros de repente compartir estos procesos que venimos llevando a favor de nuestra madre naturaleza, que es la tierra, ¿verdad? Muchas gracias.
6: Bien, buenas tardes. Mi nombre es Miguelino Jerónimo, también vengo del barrio La Colonia, Tahuayni. También para participar aquí en este movimiento de trabajar a favor de la madre naturaleza.
7: Sí, bien, buenas tardes, compañeros, compañeras que estamos aquí en cabinas de Radio Chortí FM Tierra. Venimos otra vez aquí, tenemos la oportunidad de estar con ustedes. Agradecemos por la invitación. Yo vengo de la comunidad indígena de Esquipulitas, la Unión Zacapa. Mi nombre es Pedro Hernández Ramos.
0: Muchas gracias. Dejamos con ustedes a don José Víctor y don Anacleto, quienes nos cuentan cómo están actuando para recuperar el suelo. Adelante.
5: Bueno, pues gracias por esta invitación, ¿verdad? Entonces, le agradezco a todos los que están en esta tarde. Y directamente pues vamos a tratar este tema, ¿verdad? Lo que estamos llevando en las comunidades indígenas. Entonces nosotros hace 3 meses pues empezamos a ver pues la necesidad de nuestro suelo, ¿verdad? Entonces para eso nos pusimos en la comunidad organizándonos así en grupos, donde estamos elaborando productos así naturales, 100% naturales, sobre lo que es la materia prima, ¿verdad?, que da el bosque, porque el bosque sí nos da una materia prima, además que nos da el vital líquido, que es el agua. También hoy, con la experiencia, también ya queremos elaborar ya estos biofermentos que sí nos están sirviendo para la protección del suelo, ¿verdad?, lo que es ya hemos elaborado biofermento, repelente orgánico, el sulfo calcio también. Entonces esos 3-4 productos somos los que hemos estado ahorita practicando, ¿verdad? Lo estamos llevando directamente a la práctica para tener un desarrollo en lo que estamos aplicando, ¿verdad? Pero allí, como digo, cada elemento que estoy mencionando sí tiene su función y cómo lo vamos a aplicar y en qué época lo podemos aplicar en los cultivos también solamente.
8: Bien. En la comunidad de Esquipulitas llevamos un proceso, ahí como comunidad indígena estamos organizados, entonces organizamos personas, grupos, hombres y mujeres, jóvenes también que estamos ahí organizados, estamos viendo la necesidad que es la necesidad que hay en la tierra, porque con el tiempo la tierra se va deteriorando, entonces vemos la necesidad que hoy necesitan. Más bien el material orgánico que nosotros lo tenemos en las comunidades, lo único que no lo habíamos descubierto y que sí, lo tenemos ahí más bien en la comunidad. Pero, como decía aquí el compañero, hace 3 meses que nos estamos organizando las dos comunidades, la Colonia Tahuayni y Esquipulitas, para unirnos para realizar esos productos que sí vienen a favorecer y a beneficiar la tierra. Entonces, sí es muy importante de que eso todo lo aprendamos nosotros en la comunidad y lo pongamos en práctica, ya que sí es de mucho beneficio para nosotros en las comunidades.
1: Bien, muchas gracias a don José Víctor y a don Anacleto por compartir esta experiencia. Y algo que nos parece interesante es conocer que desde las propias comunidades se están buscando alternativas para cuidar los cultivos y mejorar las condiciones del suelo. Ustedes mencionaron 2 productos que pueden utilizarse dentro de estas prácticas para la protección y manejo de los cultivos: el biofermento y el sulfocalcio. son alternativas que se pueden preparar utilizando diferentes materiales y que buscan contribuir al cuidado de las plantas y del suelo.
0: Y seguramente muchas personas que nos están escuchando se estarán preguntando, ¿cómo se prepara el sulfo o calcio? ¿Qué procedimientos debemos seguir? ¿Y cómo se aplica para poder aprovechar sus beneficios? Por eso queremos que nuestros invitados nos expliquen paso a paso este proceso. Los escuchamos.
7: Bien, ya que aquí estamos para abordar estos temas, darle un poco de detalle a lo que aquí los compañeros han mencionado, porque nosotros también llevamos un proceso ya que hemos recibido algunos talleres con algunos técnicos de diferentes instituciones. Por eso es de que nosotros hemos reconocido qué es lo que se necesita para lo que es fabricar el producto del sulfo calcio. Es como nosotros nos han llevado las charlas como para aprender, y hemos logrado aprender un poco acerca de eso. Entonces, ya que estamos en este tema, lo que yo les puedo mencionar acerca de los productos que se necesita es utilizar un poco de azufre. Un poco de azufre se compra, un poco de cal hidratada, que más bien lo conocemos como cal de cocina. Eso es lo que se necesita, y agua. Son los tres productos que se necesitan para elaborar lo que es el sulfocalcio. Entonces, también para utilizarlo, eso no tiene ninguna consecuencia de que vamos a decir de que lo va a afectar a las plantas, sino que podemos elaborarlo. Venimos, juntamos todo el producto que ya les acabo de mencionar, lo que es el azufre, la cal hidratada, el agua. Entonces conseguimos algún perol, alguna tinaja, como lo conocemos nosotros aquí en nuestro municipio, en nuestro país. Conocemos como tinajas, para algunos que utilizamos para hacer tamales, que cocemos ahí. Entonces, ese mismo podemos utilizar como material para entancar el agua por unos minutos. Venimos, juntamos un fogón y luego sentamos la tinaja, llenamos de agua y ponemos hasta que el agua se ponga a hervir. Entonces, ahí juntamente con eso, utilizamos esos productos que hemos mencionado, todo lo demás lo hacemos una mezcla y ponemos a hervir el agua hasta darle un punto mínimo de unos 40 o una hora. Si el fogón es bueno, nos va a ser corto el tiempo. Ahora, si no nos funciona tanto lo que es el fuego, nos va a tardar más de una hora. Pero eso solo es de esperar que de punto. Nos tiene que quedar en un color especial para que ya nosotros nos demos cuenta que sí, ya está a punto de utilizarlo. Para utilizarlo no tiene ningún problema. En el mismo día se puede usar. Si podemos fabricarlo temprano por la mañana, ya media vez el tiempo no esté muy caluroso, porque con esta sequía que tenemos también a veces se afectan las plantitas echándole agua encima. Pero sí, ya al estar fabricado ese producto, solo es de esperar a que se enlade, porque así caliente tampoco podemos utilizarlo. Entonces esperamos que se enlade, asienta todo lo que es la espesura que decimos nosotros que tiene, asienta todo el bagazo, lo que es el rechazo, el desperdicio que decimos nosotros, lo sacamos y solo llenamos que nos quede el puro líquido. Así es como se utiliza o se fabrica el sulfocalcio.
9: Bueno, el producto, el sulfocalcio, es un producto, como aquí ya le explicó el compañero, que tenemos los materiales realmente en nuestra comunidad. Entonces se utiliza, este es un fungicida, es que se utiliza para foliar a las plantas. Se puede utilizar en el café, en el frijol, en el maíz, también en hortalizas. Es un producto de que sirve para más bien para combatir insectos, pulgones de los que atacan al café, o la mosca blanca en el frijol, en el maíz, el gusano cogollero que le llamamos también. Y es un producto que sirve para repelentes también, por el olor que sí es fuerte el olor, entonces con eso hace que los insectos se retiren. También nos trae un beneficio de que con eso no estamos contaminando el ambiente, no, también no estamos dañando a los microorganismos que hay en la tierra, porque es un producto natural, entonces no es un veneno que trae químicos, no mata a los insectos, sino que solo los ahuyenta. Y que sí, también para el café es bueno para aplicar o para la roya. Y entonces es como prevenir, se hace para prevenir la enfermedad de la roya en los cafetales.
1: Muchas gracias por la explicación. Y como pudimos escuchar, conocer el procedimiento es importante, pero también es necesario saber cómo y dónde utilizar cada preparación, porque no todas las plantas tienen las mismas necesidades.
0: También es importante recordar que cuando hablamos de alternativas orgánicas, no se trata solamente de sustituir un producto por otro. Se trata de comprender mejor lo que necesita nuestro suelo y nuestras plantas, observar cómo responden y aprender de la experiencia. Y ahora que ya sabemos un poco más sobre el sulfo calcio, queremos conocer otra de las alternativas que nos mencionaron, el biofermento. ¿Qué es exactamente? ¿Cómo podemos prepararlo? ¿Qué materiales necesitamos? ¿Y cómo podemos aplicarlo en nuestros cultivos?
5: Bueno, pues lo que es el biofermento, se conoce biofermento porque son elementos, ¿verdad?, fermentados. Entonces, para hacer un biofermento, cuando hablamos de biofermento, estamos hablando de un abono foliar líquido, ¿verdad? Entonces, esto lleva a un proceso de que hay que poner a descomponer, pues, el microorganismo, ¿verdad?, por 30 días. Entonces, el microorganismo se va a buscar a la montaña. Entonces, allí se hace un proceso de disminución, a sacarle la basura más gruesa, ¿verdad?, y complementarlo ahí con lo que es el aprecho y la melaza. Entonces, esos productos son los que lleva ahí para hacer el biofermento. Pero primero se va, como digo, desmenuzando todo lo que es el microorganismo, que es una capa que está abajo de la brosa, ¿verdad? Por eso hay que salir a los bosques más vírgenes, decimos nosotros, ¿verdad? Lo que es área montañosa, ahí se encuentra el microorganismo. Entonces se va uno allí a recolectar eso y ya regresa a la casa, ¿verdad?, donde se están fabricando esto. Entonces ya en grupo se va descomponiendo esto, se va revolviendo con la melaza, el afrecho. Entonces, a modo de que no tenga mucha humedad y no esté muy seco. Entonces, de ahí se aplica en un frasco, ¿verdad?, apelmazando ahí. Ahí tiene que estar por 30 días fermentando este producto. Entonces, a los 30 días, entonces ya lo hacemos el abono líquido foliar. Entonces, ya volvemos de vuelta a sacarlo de donde está allí. Ya tiene otro proceso, ¿verdad?, para ingresarlo a un recipiente más grande, a un tonel de 200 litros de agua. Entonces, a esos 200 litros de agua, entonces le agregamos 4 litros de melaza. Entonces, ahí batimos la melaza de vuelta con el agua. Entonces, allí echamos de 18 a 20 libras de lo que es el biofermento, ¿verdad?, o sea, de lo que ya se estaba descomponiendo. Entonces lo agregamos a un tonel, eso ocupamos un costal, ¿verdad? Entonces ahí medimos la cantidad que vamos a meter al tonel y ya, pero ya el agua ya lo revolvimos ahí con la melaza, ¿verdad?, 4 litros de melaza, una caneca. Entonces ya eso lo incrementamos a los 200 litros y metemos ya lo que es la materia orgánica ahí que se está descomponiendo. Entonces ya al estar ahí, entonces sellamos el tonel. A los 5 días este biofermento ya está para hacer los abonos foliares, ¿verdad? Entonces eso le llamamos nosotros abonos foliares. Entonces estos abonos foliares se puede aplicar también en lo que son hortalizas, también para lo que es la fumigación del café también al follaje, y se puede también aplicar así tronqueado al pie del café. Entonces tiene un límite también, que si por ejemplo si hoy sacamos del tonel de 200 litros, sacamos los litros, entonces tenemos de 5 días hasta 10 días para hacerlo así vía foliar, ¿verdad? De 10 días para allá, ya entonces ya solo nos sirve para hacer a tronquearlo, ¿verdad? Entonces cuando estamos tronqueando al asiento del café, estamos implementando el microorganismo al suelo de vuelta, estamos incorporándole microorganismos al suelo, entonces para hacer un suelo fértil, entonces estamos tronqueando directamente al pie de la planta, sea café o hortaliza, entonces sí se puede foliar, pero como digo, tenemos un tiempo así que dentro de 10 días después de su fermento lo podemos usar vía foliar, y después ya solo va a tronquear. Entonces ahí estamos aplicando 1 litro por una bomba de 16 litros.
6: Sí, lo que yo puedo ampliar en este momento es de que gracias al plan Triginio que nos están capacitando, como ya decían los compañeros, que estamos participando hombres y unas mujeres que también están en ese mismo aprendizaje. Y gracias por los técnicos que tienen esa amabilidad de enseñarnos sus conocimientos para poder aprender este trabajo en nuestros territorios. Entonces, es lo que yo puedo ampliar.
1: Bueno, como escuchamos, existen alternativas que pueden ser preparadas y utilizadas desde nuestras propias comunidades, aprovechando conocimientos y materiales disponibles. Y esto también nos deja una reflexión importante. No siempre necesitamos depender de productos que vienen de lejos para comenzar a cuidar nuestra tierra. Claro que cada práctica debe hacerse con responsabilidad y siguiendo las recomendaciones de quienes tienen experiencia en su preparación y aplicación. Pero también es importante que estos conocimientos puedan compartirse entre las familias agricultoras, porque cuando una persona aprende algo que puede ayudar a mejorar sus cultivos, ese conocimiento puede beneficiar también a otras personas de la comunidad.
0: Y ahí encontramos algo muy valioso de nuestras comunidades: el conocimiento que se comparte. Una persona puede aprender de otra, una familia puede enseñar a otra, y de esta manera las buenas prácticas pueden continuar pasando de generación en generación. Hoy queremos hacer también un llamado a la conciencia para que prestemos mayor atención a la manera en que estamos tratando nuestros suelos.
1: Es hora de contrarrestar, en la medida de nuestras posibilidades, algunos de los efectos que nuestras propias acciones han provocado. Como ya habíamos mencionado, durante los meses anteriores vivimos periodos de mucho calor y sequía. En algunos lugares se perdieron cultivos. Ahora tenemos lluvias, pero en otros lugares la cantidad de agua también ha provocado inundaciones y daños.
0: Todo esto nos demuestra que estamos viviendo cambios importantes en nuestro entorno. Y ante estos cambios debemos preguntarnos, ¿qué podemos hacer nosotros? ¿Qué podemos cambiar en nuestras prácticas? ¿Cómo podemos cuidar mejor el agua? ¿Cómo podemos proteger nuestros bosques? ¿Y cómo podemos conservar nuestros suelos? Porque la naturaleza nos brinda los recursos que necesitamos para vivir. Nos da agua, alimentos, plantas, árboles y tierra para cultivar. Por eso, cuidar la naturaleza no es solamente una responsabilidad ambiental, también es una manera de cuidar nuestra propia vida y la alimentación de nuestras familias.
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0: Muy bien, estamos de regreso con el programa Junao, un pensamiento. Y hoy estamos hablando sobre un tema que está directamente relacionado con nuestra vida diaria, la recuperación del suelo para contribuir a la seguridad alimentaria.
1: Antes de la pausa, hablamos sobre el sulfocalcio y el biofermento, dos alternativas que nuestros invitados nos explicaron y que forman parte de las experiencias que se están desarrollando para el cuidado de los cultivos. Pero también nos quedó algo pendiente. Uno de nuestros invitados mencionó que están realizando ensayos con otro elemento. Y como sabemos que en el campo muchas veces se aprende también observando, probando y evaluando los resultados, queremos conocer un poco más sobre esta experiencia.
5: Sí, el siguiente elemento pues es un repelente orgánico, ¿verdad? Que también es utilizado bastante en los cultivos. El repelente orgánico sería elaborado también de entre lo que es el chile, la cebolla, el ajo. Entonces eso se le llamamos nosotros repelente, pero en otras palabras se le dice insecticida, ¿verdad? Que son para matar pulgones directamente al ajo, al café, la hoja, la hortaliza. Entonces para eso nosotros usamos ese repelente, le decimos repelente casero, porque en la misma casa de uno se puede hacer eso, ¿verdad? Entonces para hacer unos 20 litros de ese líquido repelente se necesita unas 5 cebollas grandes, unos 10 chiles y unas 4 cabezas de ajo. Eso se pica bien, como se pica el ajo, se pica el chile y se pica la cebolla también, cebolla grande, ¿verdad? Entonces ya es fácil. Si no hay licuadora, pues se puede machacar con la mano de piedra. Y también hay que fermentar los 5 días. A los 5 días ya está este insecticida para fumigar también nuestros cultivos, ¿verdad? Entonces ese es, la llamamos nosotros repelente casero o insecticida.
0: Muy interesante conocer que también se encuentran experimentando y buscando nuevas alternativas. Esto nos demuestra que el conocimiento también se construye desde la experiencia.
1: Ahora queremos conocer algo más personal sobre esta experiencia. ¿Qué fue lo que los motivó a utilizar estos productos orgánicos? ¿Fue una preocupación por el suelo, el costo de los productos o simplemente el deseo de buscar una manera diferente de trabajar la tierra? Queremos escuchar esa experiencia directamente de ustedes. Porque muchas veces una práctica comienza con una inquietud de una familia y luego puede convertirse en un conocimiento que se comparte con toda la comunidad.
10: Bien, la motivación que nos tuvimos, digamos, los que hemos utilizado esos productos orgánicos, fueron porque, digamos, a la sequía que estamos afrontando. Acerca de eso, fue donde nosotros dijimos cómo vamos a utilizar químicos, porque los químicos ahorita que no hay lluvia, no se pueden utilizar, porque tanto como desperdiciamos el dinero, así desperdiciamos el producto, porque lo echamos a las plantitas y ese no lo va a agarrar jamás. Entonces, lo que es los orgánicos, si los agarra, porque están elaborados como foliares, tanto como los biofermentos, los repelentes que están utilizados ya directos en los productos, para foliar lo que es milpa, frijol, todo eso. Esa fue la motivación que tuvimos. Para no hacer grandes gastos comprando químicos, mejor elaboramos nosotros con nuestras propias manos poquito lo que nosotros queramos utilizar. Ya elaboramos cuánto queremos utilizar y ya nos vamos a los cultivos. Ahí abonamos, foliamos y ya se nos viene fortaleciendo las plantas y no hacemos un gran gasto con los químicos. Esa fue la motivación que tuvimos acerca de utilizar estos productos orgánicos.
11: Pues lo que nos motiva, ¿verdad?, es el alto costo de los productos, ¿verdad?, como ya se menciona aquí. Porque a veces uno compra productos así en las veterinarias, entonces son productos contaminantes allí. A veces dañamos también a nuestra parcela, ya si utilizamos esos líquidos que ellos venden, estamos matando también el microorganismo de nuestro suelo. De tanto fumigar, ya tenemos intoxicado, ¿verdad? A veces que ya el abono químico ya no funciona también, porque a veces que la tierra está muy intoxicada. Entonces ya por eso de que nosotros nos motiva hoy incrementar el microorganismo al suelo. Es como una persona, ¿verdad?, que se ve todo deshidratado, pero si ya le inyectan suero, entonces ya se activa su cuerpo, ¿verdad? Y igual es la madre tierra. Entonces por eso todo lo que es el biofermento son naturales. Y de la misma tierra sale y ahí va a regresar. Es como un complementarle, ¿verdad?, lo vegetal a la madre tierra, al suelo, para que esto sea una tierra fértil. Va a llevar tiempo, sí, no se va a ver tan luego, porque no es como utilizar el químico, sino que lo que es lo orgánico va despacio, pero es seguro. Ellos mismos aguardan la humedad allí, ¿verdad? Si aplicamos esto, estamos echándole una frescura a la tierra, porque nosotros hemos visto el biofermento donde se descompone, hasta huele como que si fuera un fresco, ¿verdad? Entonces, y cae al suelo, entonces eso lo absorbe bien. Entonces, desde allí, del punto de vista de nosotros, que ya no podríamos aplicar mucho químico, ¿verdad?, como lo que es fertilizante y otras cosas, porque sí estamos matando algunos microorganismos también que nos sirven a nuestra planta. Por eso hay mucha plaga también en nuestros cultivos. Eso fue lo que nos ha impactado un poquito, ir dando el cambio despacio.
0: Muchas gracias por compartir toda esta experiencia con nosotras y especialmente con toda nuestra audiencia. Hoy hemos aprendido que cuando hablamos de seguridad alimentaria, no solamente hablamos de tener alimentos disponibles, también debemos pensar en todo lo que hay detrás de esos alimentos.
1: La seguridad alimentaria también comienza desde la forma en que preparamos la tierra, desde la semilla que elegimos, desde el cuidado que damos a nuestros cultivos y desde la manera en que protegemos los recursos naturales. Porque si queremos seguir produciendo alimentos, necesitamos cuidar la tierra que nos permite producirlos.
0: Y aquí queremos recuperar una idea que ha estado presente durante todo nuestro programa. Un suelo saludable es una oportunidad para producir alimentos saludables. Por eso debemos buscar formas de recuperar los suelos que han perdido fertilidad y, sobre todo, evitar continuar dañándolos. También debemos valorar los conocimientos de nuestras comunidades y de nuestros pueblos originarios. Nuestros antepasados nos dejaron conocimientos relacionados con las semillas, los cultivos, los ciclos de la naturaleza y el cuidado de la tierra. Hoy podemos retomar esos conocimientos y complementarlos con nuevas experiencias y herramientas que nos ayuden a enfrentar los cambios que estamos viviendo.
1: Cuidar el suelo es cuidar el agua. Cuidar los bosques es cuidar nuestras fuentes de agua. Cuidar nuestros cultivos es cuidar nuestra alimentación. Y cuidar la naturaleza es también cuidar nuestro futuro. Por eso, desde nuestras comunidades, podemos comenzar con acciones que estén a nuestro alcance. Observar nuestros suelos, protegerlos de la erosión, conservar la cobertura vegetal, aprovechar los conocimientos locales y compartir las experiencias que han dado buen resultado. Cada acción cuenta.
0: Porque la seguridad alimentaria no se construye únicamente cuando llega el momento de cosechar, se construye desde mucho antes. Agradecemos a nuestros invitados por haber acompañado y por compartir sus conocimientos y experiencias con nuestra audiencia. Ahora les dejamos este espacio para que puedan despedirse de todas las personas que nos escuchan a través de Junao.
11: Bueno, pues gracias, ¿verdad?, por este tiempo que nos da toda la audiencia de FM Tierra. Pues de mi parte les dejo un mensaje a toda la audiencia que nos escucha, ¿verdad? Estas estrategias y los practicando, ¿verdad? Es un mecanismo que nos favorece.
12: 12 horas con 58 minutos.
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Cada noche las viejas piedras de Chichén Itzá se abren al recuerdo de una época en la que hombres y dioses llenaban esas estancias que aún guardan celosamente el secreto del por qué los mayas abandonaron la región de Petén. El agua era el elemento fundamental de la península de Yucatán y las ciudades surgían en torno a los cenotes o pozos naturales de agua potable. Entre estos se destaca el cenote sagrado, en cuyo fondo se encontraron abundantes restos humanos y se cree que era utilizado para realizar sacrificios al dios de la lluvia, Chá.

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6: 13 horas con 23 minutos.
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Aún hoy en día puede verse entre la tierra y la vegetación restos del estuco blanco que cubría el piso de las plazas de Gumarkaaj, la antigua capital quiché, arrasada por orden del conquistador Pedro de Alvarado y sus reyes quemados vivos. En su carta a Cortés el 11 de abril de 1524, Alvarado explica por qué lo hizo. Y como conocí de ellos tener tan mala voluntad al servicio de su majestad y para el bien y sosiego de esta tierra, yo los quemé y mandé quemar la ciudad y ponerla por los cimientos.

Y sé que es verde la voz de la marimba, porque el teclado llora su montaña, porque hay llanto de savia y clorofila como expresión sublime de su alma, y que del tun, del pito y de la chirimía, que gritos son de ancestro y añoranza, sonido verde suena quejumbrosa en la caja y en las cuerdas de las arpas.

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1: 13 horas con 39 minutos.
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marimba en sus raros cambiantes atrae a mi memoria los diversos instantes que contienen del indio la historia. Es un raro instrumento a la vez que de cuerda de viento encerrando misterio y pasión. Hay en él sentimiento y tiene un gran

baila en la marimba trenzando armoniosos los rítmicos pies, la india bonita que sonríe al son. Y parece estatua de viviente barro, eufonía plena de resurrección.

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10: 14 horas con 3 minutos.
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Si el combate espiritual te supera, pide consejo a un sacerdote. Reunirse con regularidad con un director espiritual cualificado puede ayudarte a comprender las emociones de tu alma. Dios se reúne con nosotros a través de esas personas.

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1: 14 horas con 20 minutos.
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recuerda siempre que Dios te ama. Si no fuera así, no existirías. A pesar del vacío espiritual que sientes, deja que esta gran verdad te eleve a nuevas cumbres. Cuando recuperes la alegría espiritual, y lo harás, da gracias a Dios.

0: 14 horas con 39 minutos.
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día en que Dios te escucha, pero reza con sinceridad. Destierra los pensamientos orgullosos. Solo necesitas un corazón puro. La oración.

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5: 15 horas con un minuto.
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designio de Dios está más allá de nuestra limitada visión. Así que no podemos imaginar todo lo bueno que nos aguarda. Un solo grano de arena de la playa puede no parecer gran cosa, pero todos juntos hacen retroceder al océano. En tu vida espiritual, pon tu confianza en la clarividencia de Dios.

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1: 15 horas con 18 minutos.
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la Biblia es una maravillosa forma de rezar. Lee despacio algún pasaje y reflexiona sobre cualquier palabra o frase que te haya impactado. Aplícala a tu vida espiritual. Abre tu corazón a Dios y deja que las palabras que has leído den comienzo a una conversación íntima con tu Creador que te ama.

0: 15:39.
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Incluso las personas que dedican toda su vida a la oración, los monjes, por ejemplo, atraviesan periodos secos o vacíos en sus vidas. Muchos santos llegaron a serlo no porque se sintieran santos en la oración, sino porque alcanzaron la santidad por medio de la oración. Así que estás en buena compañía.

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1: 16 horas en punto.
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la oración como un método, un lugar o un momento puede ser muy limitado. Dios conoce todos tus pensamientos, palabras o acciones. Así que haz de tu vida una oración y usa las palabras cuando sea necesario, como dijo San Francisco de Asís.

0: 16 horas con 20 minutos.
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Aunque atravesar un momento de vacío en la oración no significa necesariamente que hayas cometido alguna falta, puede que hayas dejado sin resolver algo que te impide experimentar la presencia de Dios. Pídele a Dios que te lo revele y te muestre el camino de vuelta.

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1: 16 horas con 40 minutos.
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designio de Dios está más allá de nuestra limitada visión. Así que no podemos imaginar todo lo bueno que nos aguarda. Un solo grano de arena de la playa puede no parecer gran cosa, pero todos juntos hacen retroceder al océano. En tu vida espiritual, pon tu confianza en la clarividencia de Dios.

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1: 17 horas con 4 minutos.
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1: 17 horas con 21 minutos.
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Si tus costumbres espirituales se han convertido en una rutina, porque se han vuelto demasiado familiares, demasiado mecánicas, intenta hacer algo distinto que te proporcione una perspectiva diferente y una visión más profunda.

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1: 17 horas con 41 minutos.
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como yo canto, y fíjense todo lo que yo digo, entonces lo que yo les estoy explicando de este rayo de telequinesis que viene de Alemania, España, Francia, Inglaterra, sí, dígame. Ah, mi papá, John Mayer. Un saludo y un beso para la reina y la, también a la de mi nación de España. Un saludo a la reina, su majestad, la reina Sofía y el rey Juan Carlos. También a la Rocío Durcá. What's the matter with you, my girl? Y a mi papá Nixon, a mi papá Carter y a mi papá Reagan. A mi hermano hermosísimo William Clinton, que nos escucha también. Y también a Michael Jagger y a Michael Jackson. Esto es una línea. Toda la gente dice que soy loco, pero es una línea que nos llega desde la NASA de Estados Unidos. Entonces, ustedes vean la elocuencia, o sea, todo lo que yo digo, lo que yo canto, para que no vayan a pensar que es una locura, que lo que yo estoy diciendo a estas personalidades no se les llama ni se les habla así nada más porque sí, aunque yo sea Rigo Tobar, no, todos ellos me están escuchando y es un rayo, unos satélites que son desde la NASA. Y es también el judaísmo y yo les saludo mi papá, a mi hermano Carlos Salinas de Gortari, también a mi papá Don José López Portillo. Se lo juro que esto sí es, o sea, por favor entiéndanlo y me lo he ganado este rayo. Como principios del año que viene ustedes ya se van a dar cuenta de más cosas muy importantes. Dice.

0: 17 horas con 50 minutos.
1: La temperatura 22 grados 8 décimas. La humedad 88%.
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5: 17:54.
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0: El ángel del Señor anunció a María.
1: Y concibió por obra y gracia del Espíritu Santo.
0: Dios te salve María, llena eres de gracia, el Señor es contigo. Bendita eres entre todas las mujeres y bendito es el fruto de tu vientre Jesús.
1: Santa María, Madre de Dios, ruega por nosotros los pecadores, ahora y en la hora de nuestra muerte. Amén.
0: He aquí la esclava del Señor.
1: Hágase en mí según tu palabra.
0: Dios te salve María, llena eres de gracia. El Señor es contigo. Bendita eres entre todas las mujeres y bendito es el fruto de tu vientre Jesús.
1: Santa María, Madre de Dios, ruega por nosotros los pecadores, ahora y en la hora de nuestra muerte. Amén.
0: Y el Verbo se hizo carne
1: y habitó entre nosotros.
0: Dios te salve María, llena eres de gracia, el Señor es contigo. Bendita eres entre todas las mujeres y bendito es el fruto de tu vientre Jesús.
1: Santa María, Madre de Dios, ruega por nosotros los pecadores, ahora y en la hora de nuestra muerte. Amén. Gloria al Padre, y al Hijo, y al Espíritu Santo, como era en el principio, ahora y siempre, por los siglos de los siglos. Amén.
0: Derrama, Señor, tu gracia en nuestros corazones, para que los que hemos conocido por el anuncio del ángel la encarnación de tu Hijo Jesús, merezcamos por los méritos de su pasión y su cruz, alcanzar la vida eterna. Por Cristo nuestro Señor. Amén.
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4: 18 horas en punto.
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